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5: Son las 3, las 2 en Canarias.
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5: Son las 4, las 3 en Canarias.
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4: Son las 5, las 4 en Canarias. 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
4: Son las 6, las 5 en Canarias. 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
5: Son las 7, las 6 en Canarias. 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
1: Son las 7 de la mañana.

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5: Son las 8, las 7 en Canarias. 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
6: Son las 9, las 8 en Canarias. 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
2: Son las 9 de la mañana.
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4: Vamos con Mari. Mari.
5: Tornada, buenos días, cafeteros y cafeteras.
4: ¿Cómo estás?
5: Buenos días, Xavi.
4: Hola, ¿qué tal? Hoy
5: me gustaría tocar, saber tocar la guitarra, porque sí. Yo, para soplar, no sí. Tengo buenos pulmones. A mí, dame una guitarra. Vaya. Que a mí me gustaría saber tocar la guitarra para poder hacer conciertos de guitarra.
4: ¡Hoy, canción de guitarra! Dice, ¡hoy! ¡Ah, pues venga, pues vamos por aquí! La guitarra. ¡Ay, Mari! ¿Cómo te gusta a ti tocar, eh? ¡Anda que! ¡Un besazo! Vamos con Cristina. Hola, Cristina.
6: Ay, Carlito. Y qué verdad. Hostia, verdad que no me acordaba yo de aquello. De Xavi soplando en Córdoba.
4: ¡Calla! Ya tengo que sacar el tema. Si es que no puede ser esto, ¿eh? Madre mía, de verdad.

0: días, Xavi, cafetero, cafetera, señorito. Buenos días para todos. Pues yo me gusta más yo tocar la guitarra con la mano desde luego.
1: Sí.
0: Preciosa canción, Xavi, preciosa.
1: Sí, gracias.
0: Ponme una a la que tú quieras y nos la dedicas para todos.
1: Venga, gracias. Va. A ver, voy aquí. En carne, la que yo quiera. Hola, chula. Venga, va. Señora Encarna. Un besazo.
2: Si buscas sensaciones, aquí hay algo realmente especial.
3: Y como buen gallinero, claro. Claro, hay que coger los palillos bien cogidos para tocar el tambor.
1: Toma.
3: Venga, que ya queda menos para la exaltación.
1: Sí.
3: Que parece que en Huesca.
1: Sí.
3: Y luego ya Semana Santa a subir allí a tocar el tambor.
1: Oye, ¿a tocar qué? ¿Has dicho?
3: Venga, va, un abrazo.
1: Venga, va, anda, anda, anda. Anda, anda. Un abrazo. Yo pensando siempre lo mismo. Nos vamos para Córdoba. Tenemos a Ángel, Ángel de Córdoba. Hola.
4: Buenos días, Xavi, cafetero, cafetera, trastornadillo.
1: Hola.
4: Trastornadilla. Venga, vamos a por el lunes con ganita.
1: ¿Qué tal?
4: Xavi, come este temasillo y se lo dedica a todos los Xavi adictos.
1: Vale.
4: Y en especial a mis compis del volante.
1: Toma.
4: Venga,
1: ya.
4: Que pasen buena mañanita.
1: Ole.
4: Aquí está el día para descargar agua. Aquí no nos desaturdimos de agua. Cualquier día vamos a salir con manguito.
1: Ole, ole. Muy bien, con manguito.
4: Muy grande para todos.
1: Ángel de Córdoba, un abrazo. Hay que ver, ¿cómo estáis? A ver, Rosa. ¿Qué pone aquí? Rosa de Santander, ojo, dice, vendo dos bragas blancas para señora mayor, tres tangas talla mediana de colores negro y rojo, un boxer talla L de color negro, dos calzoncillos tradicionales de la talla M y L de la marca Uomo. Una toalla de bidet rosa, una sábana de franela, de todo a 2 y 3 euros. Pero Rosa, dice, según me traiga el viento más cosas, os voy avisando. Ah, vale, vale, vale. Vaya tela, vaya tela, Vaya tela. Vamos a Santiago de Compostela. José, hola.
5: Buenos días desde Santiago.
1: Hola.
5: Pues a mí me da igual que me la agarren con la mano, con la boca. Yo con tal de que me toquen la guitarra.
1: José. Vale, pues oye, te voy a apuntar aquí con la mano, ¿vale? Con tal de que te toquen la guitarra, te conformas, ¿no? Oye, está muy bien, ¿eh? Está muy bien.
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0: compro, doy 5.
1: Vaya tela, vaya tela.
2: 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Y tú.
1: A ver, Sonia de Sevilla.
3: Buenos días, Xavi. Buenos Hola. Días, cafetero. Buenos días, Xavi. Has dicho. Pues yo la guitarra no, porque la intenté tocar y se me enrearon los dedos en las cuerdas.
1: Oy.
3: Eso soy muy patosa.
1: Oy.
3: Prefiero resoplar.
1: ¡Oy! Resoplar, dice. Que
3: me da de bien todos los días.
1: ¡Oy!
3: Madre mía.
1: ¡Oy! Soplar. Vamos.

0: vamos a ir ahora con Ángeles. Ángeles de Sabadell.
1: Hola, hola, hola. Buenos días, Xavi. ¿Qué tal? ¿Has descansado bien?
0: Sí.
1: No sé si has descansado bien, porque vaya pregunta que hace hoy. La guitarra.
0: ¿Claro?
1: La guitarra. ¿Qué viene ahora la guitarra, por favor?
0: ¿A tocarla?
1: Ay, venga, va. Te voy a contestar.
0: Ay, a ver.
1: Yo la guitarra.
0: Ay, la guitarra.
1: Prefiero más tocar la guitarra. Coger la guitarra fuerte con la mano, una arriba, otra abajo. Y de vez en cuando le doy una, la vuelta, pim, pam, pim, pam.
0: Hoy,
1: pam.
0: Hoy,
1: ya,
0: hoy, ves, hoy,
1: ya toco.
0: Hoy, hoy, hoy.
1: ¿Vale? Porque las velas ya... La flauta y a la... Que no me sale, Xavi.
0: Ay, que
1: ya sopló las velas cuando es mi cumpleaños. Ahora, que no me salía la palabra.
0: Vale, vale.
1: Venga,
0: vale.
1: Y no voy a deslizar otra vez el dedo.
0: No.
1: Venga, feliz día para todos. ¿Me puedes poner una canción,
0: hombre,
1: por favor?
0: Claro, sí.
1: Pero ponme una bonita. ¿Me ponga la minifarda otra vez, por favor?
0: No.
1: Ponme una bonita, venga. Para todos los trastornados del grupo Xaviadictos.
0: Venga, a ver.
1: Para todos. Ay, mira, ahí está mi amigo argentino, que me encanta escucharlo.
0: ¿Qué argentino?
1: Me encanta escuchar el argentino.
0: ¿Qué
1: me encanta.
0: ¿Que no es argentino?
1: Es que a mí me gusta todo.
0: ¿Pero qué dices? ¿Que es de Santiago de Compostela?
1: Venga, para todos, venga.
0: Váyate.
1: Ahí se queda el audio como esté, porque
0: ya.
1: Quería deslizar, pero ya deslizan cuatro veces, por lo menos el dedo. Venga, feliz día para todos, familia.
0: Ya, no digo nada, no digo nada. Desde luego, Ángeles, desde luego, ¿eh? Es que... Ay, madre mía, vamos a ver. Mari de San Yunes de Sabadell.
2: ¿Otra vez ha pedido la minifalda al Ángeles?
0: No.
2: ¿Ay?
0: Escucha, yo se la pongo, ¿eh? A ver, José de Santiago de Compostela me dice, ¿me podías poner Offender del Reino Renardo?

0: de alas.
1: A ver, Raúl de Priego.
2: Xavi, quería darle también un saludito, por si nos está escuchando, que lo mismo nos está escuchando a nuestro amigo Oski.
1: Ah, hombre, Oski está escuchando.
2: A decirle a nuestro amigo Oski que estamos perdidos, que tenemos que vernos. Oski, un fuerte abrazo.
1: Oski nos está escuchando, ¿eh?

0: desde Castellón. Buenos días, Xavi. Buenos días, cafetero Xavi Adicto. Dice, yo, por supuesto, me gusta agarrarla bien, que no se escape con las dos manos, y así la tocas mejor la guitarra. Muy igual. Así me gusta. Aclarándolo todo, ¿eh? A ver, Josefina de Cuenca dice, buenos días, chalaos. Dice, a mí me gusta más que me la soplen. A que me lo soplen, dice. La flauta, me encanta el sonido de la flauta. Que soplen.
1: Bueno, pues apuntamos aquí, que soplen.
0: Josefina, cosa fina de Cuenca.

0: días desde Sabadell.
1: Hola.
0: Aquí Irene.
1: Irene.
2: Sara.
1: Sara.
0: Y Tomás, sí. El de bocadillo de bacon y queso.
2: Sí. Hoy tienen fiesta y estamos de resaca carnavalera.
1: Madre mía.
0: Bueno, a mí una amiga me enseñó a tocar la guitarra, entonces aparte tengo una puga de Alex,
1: ¿sí?,
0: de tocar la guitarra.
1: Anda, qué suerte, ¿eh?
0: Y yo la guitarra. Y mi madre.
2: Pues a mí me gustaría aprender a tocar la guitarra. Pero como no sé, pues agarro con las manos mi flauta y soplo.
1: Vaya tela. Vaya tela, no digo nada, no digo nada.
0: Corre plátano.
1: Corre plátano.
2: Feliz lunes para todos y muchos besitos. Xavi, la canción en la vida, piel de pava.
1: Sí, ok. Adiós,
2: adiós.
1: Adiós, adiós. Gracias, muchas gracias. Adiós, adiós. Ángel de Jin, a ver.
3: Eso la culpa fue del cha-cha-cha.
1: Ay, que me ha quitado el mensaje.

0: 633-862-0401. Ángeles, a ver, Ángeles, ¿qué nos
1: dice? A mí se me va el dedo, pero a vosotros se os va la orejilla, ¿eh?
0: No, ¿por qué?
1: Mari, que no he pedido la minifarda, Mari.
0: Sí, que la has pedido, ¿no?
1: Xavi, ¿qué? Apunta bien una canción bonita, una que canción no bonita. Sea la minifarda, por favor.
0: Ya.
1: Madre mía, ¿cómo está el patio hoy? Fatal. ¿Cómo está el patio?
0: No, fatal, están todos fatal.
1: Para eso me levanto yo a las 6:30 de la mañana.
0: Sí.
1: Ya. Mañana me duermo, mañana no.
0: Oye, pero ¿qué dices?
1: Y por favor, Hugo.
0: ¿Qué?
1: Que yo creo que es argentino. Por favor, si estás escuchando.
0: Hugo.
1: Dile a Ángeles de Sabadell si eres argentino o no, por favor.
0: Pero, Hugo.
1: Venga. Simplemente que me encantan los argentinos.
0: ¿Pero qué, Hugo, dices tú?
1: Ese acento tan bonito que tenéis. Bueno, dímelo, porfa.
0: Vamos a ver.
1: No hagas caso a Xavi.
0: Vamos a ver. Ángeles. Hugo tiene 12 años y no es argentino. Está en Valladolid. Tú te equivocas con Pancho. ¡Pancho! ¡Como el de Gran Azul! ¡Madre mía! ¡Jorge! ¡Jorge de La Rioja! Nada, gracias a ti, Jorge, un abrazo. A ver, Paco el Gorrión me dice no leer. No me pones eso, que al final lo voy a leer, ¿eh? Si es que...
2: Ay, por favor, no me pongas ese café con leche de máquina.
0: No, te voy a poner ese café con leche de máquina. Ay. A ver, dice no leer.

el Comando G. La de veces que lo habréis visto, ¿eh? Sentaditos ahí delante de la tele con el bocadillo de mantequilla con azúcar. Mantequilla con chorizo también, ¿eh? Ya el nocilla era otro nivel. Eso ya era otro nivel. Estos bocadillos... O aceite, aceite con azúcar, ¿eh? Hoy, hoy, hoy. Viendo Comando G, la Casa de la Pradera, autopista hacia el cielo, Barrio Sésamo, ¿a que sí? ¿A que sí? Si es que...

0: ver qué nos dicen los del tráfico. Venga, va.
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0: ¿Qué nos dicen? Buenos días.
2: Buenas noches. Actualizamos la información del tráfico. Ha estado pendientes de un accidente que dificulta la circulación en Barcelona, en la C-17 a la altura de Tagamanent, ya en dirección Vic, en sentido Ripoll. Genera hasta 4 kilómetros de retenciones. Al margen de ello, pendientes de los efectos de la lluvia que sigue provocando el corte de 131 carreteras por inundaciones y por desprendimientos en la red principal, permanecen cortadas en Cádiz la A48 en Vejer de la Frontera en dirección Tarifa y la A381 en Los Barrios y también en Medina Sidonia. Todo ello en sentido Jerez de la Frontera. En Lugo, cortada la A6 por daños en el túnel de Neira en sentido a Coruña con desvío por Nacional 6. Y además en la provincia de Jaén encontrarán habilitado un carril en sentido contrario al habitual en la A44 en Campillo de Arenas, dirigirse a Granada, y en la A32 en Villacarrillo, ya en dirección Albacete.
0: Venga, anda, que buena noche, dice. Estos trabajan menos que los Reyes Magos, ¿eh? Me parece a mí, pero bueno. Ahora, venga, que ya está. Ya nos han dado el tráfico, pues ahora, al tiempo.
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0: No. No os hagáis ilusiones de que va a nevar. No, que el día de los enamorados ya ha pasado. No.
3: Buenos días, ¿qué tal?
0: Hola.
3: Este martes, día estable en casi todo el país. Solo en Galicia, Pirineos y área cantábrica esperamos precipitaciones que irán cesando conforme avance el día, excepto en el oeste de Galicia, donde persistirán tanto la nubosidad como las lluvias. En el resto del país, cielo nuboso en general, tendiendo a disminuir hasta quedar el cielo poco nuboso o intervalos nubosos. En Canarias, asimismo, presenta de calima, afectando en mayor medida al sureste de las islas montañosas, aunque irá remitiendo a partir del mediodía. Por otro lado, las temperaturas diurnas hoy se mantienen sin cambios o suben en todo el país. Solo bajan hacia el nordeste de Cataluña. Las máximas en gran parte del entorno mediterráneo alcanzarán o superarán hoy los 20 grados. Es el caso de Murcia con 25, Málaga, Alicante y Castellón con 24, Palma y Tarragona con 21 o Granada y Melilla con 20. Es una información de AEMET.
0: Ya está, ahí está. O sea que ya sabéis que no hay nada de esa rara. Dice por aquí que la nocilla

0: La mañana. Caparrós, buenos días.
1: Muy buenos días, cafeteros. Buenos días, cafeteras. Buenos días, Xavi. Buenos días, Martita. Martes 17 de febrero, vamos con las efemérides. En 1836 nace el escritor Gustavo Adolfo Bécquer, sí, autor de las célebres Rimas y Leyendas.
0: Sí.
1: La Inquisición Católica manda a la hoguera al filósofo, sí, matemático y astrónomo Giordano Bruno en el año 1600. Y por último, en el 2007 muere Mauricio Papón, el colaboracionista nazi más buscado. Y hasta aquí las efemérides, que tengan un buen martes.
0: Pensaba yo que era Mauricio Colmerero, el de Aída. Me viene por aquí. ¿Y el Tulicrem? Qué bueno, sí, el Tulicrem. Yo era más de pastillas Avicrem. Ay, menos mal. Caparrós, que pases un buen día, venga, hablamos con Martita.
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0: ¡Buenos días, Martita!
3: Buenos días, cafeteros, cafeteras.
0: ¿Cómo estamos?
3: Xavi, Caparrós. Pues vamos a ver qué tenemos en días internacionales y
0: eso,
3: mundiales.
0: Venga, a ver.
3: Hoy, 17 de febrero del 2026, caña. Tenemos,
0: sí,
3: el Día Mundial de la Resiliencia del Turismo.
0: ¿Sí?
3: Martes de Carnaval.
0: Sí.
3: Hoy es Año Nuevo Chino.
0: Sí.
3: Día Internacional del Juego Responsable. Y también es el Día Mundial de la motricidad orofacial. Y dirás, Xavi, ¿qué es eso, Marta? Pues es el objetivo de concienciar sobre la importancia del logopeda en la infancia,
0: ¿sí?,
3: para solucionar problemas que pueden producirse en los niños y en las niñas.
0: Toma ya.
3: Pues hasta aquí todo.
0: Feliz Toma
3: martilloles.
0: Ya. Pues hablando de niños y de niñas, hoy la pregunta es bien fácil. ¿A ti qué te gusta más, un pito o una pelota? Ah, siempre se dice eso. Siempre toca. Si no es un pito, es una pelota. Pues eso. ¿Qué te gusta más? ¿Tú eres más de pitos o de pelotas? No sé, esto es serio, la pregunta es seria. No busquéis, que no le busquéis ahí, que no hay donde buscar, ¿eh? O sea, venga, que arrancamos, ¡hala! Segunda vez a buscar ahí la que no hay que pensar mal. Venga, 633-862-041. 633-862-041. Tenemos por aquí mensajitos, vamos. Súper, súper madrugadores, ¿eh? A ver qué nos dicen. ¡Hola!
4: Hola, Xavi, adivina quién me he encontrado.
0: ¿A quién?
4: Hola, Xavi, me ha puesto todo, que sabes quién soy.
0: ¡Ay!
4: Bueno, buenos días a todos.
0: Madre mía, Alicia, ¿qué? ¡Ay! ¿Con quién estaba Alicia? Con Eve. ¿No la voy a conocer? Por supuesto. Un besito para las dos, ¿eh? Un besito para cada una. Eso. Alicia y Eve de Sabadell. Buenos días. 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
5: Muy buenos días, chicos. Buenos días, Xavi. ¿Qué tal?
0: Hola.
5: Días más, esta semana va que va. Pa' que vuela. Como el programa, ¿eh? Ya se ha pasado una hora.
0: Gracias, ¡buah! Gracias.
5: Qué locura. Pues nada, que tengáis todos un día muy bonito, un día fantástico.
0: Gracias.
5: Que de vosotros depende. Da igual que llueva, que haga sol.
0: Exactamente.
5: Así que nada, Xavi. Vamos a pedir una canción, ¿no?
0: A ver, ¿cuál?
5: Y aunque la acabas de poner, yo quiero volver a escuchar En la vida.
0: En la vida.
5: Es que es una pasada. Y cuanto más lo escucho, más me gusta. Así que creo que todos nos merecemos volver a escucharla.
0: Exactamente.
5: Estaremos todos encantadísimos, ¿a que sí, chicos?
0: ¡Os la pongo!
5: Claro que sí. Pues lo quiero volver a escuchar, ¿vale?
0: Venga.
5: Y nada. Pues eso, dedicada para todos. Por supuesto que sí. Y muy especialmente para ti. También te la dedico, Xavi.
0: Gracias, muchas gracias.
5: Eres como la canción. Eres muy grande.
0: No.
5: Sí.
0: ¿Qué va? ¿Pero grande, gordo?
5: Bueno, pues. Dicho esto, como no, un día más. Irene.
0: Corre, plátano.
5: Una, dos y. ¡Corre, plátano!
0: ¡Ay, el corre, plátano!
5: Y Tomasín, ¿qué pasa con ese bocata de jamón y queso?
0: No, el bacon.
5: Muchos besos.
0: ¡Bacon!
6: ¡Corre, plátano!
0: Se estará cascando el tío por media barra de pan. Rosa de Santander, ya tienes apuntada la canción. Venga, luego la pongo para todos en la vida. Vamos, yo creo que hoy ya está disponible en las plataformas, ¿eh? Suele tardar un par de días y anoche ya me dieron la confirmación. O sea que, a ver si hay suerte. Nos vamos para Ellín barra Cejín barra Murcia barra Albacete, vais en la meta. Ángel.
7: Buenos días, cafeteros.
0: Hola.

0: Cafeteras,
1: ¿qué tal?
0: Cafeterines, cafeterinas,
1: ¿qué tal?
0: Todos trastornados.
1: Hola, más salpicado.
0: Y trastornadas.
1: ¿Qué tal?
0: Al Xavi también, pero ya por educación.
1: Ole, ah, vale.
0: Es un sinvergüenza.
1: ¿Sí?
0: Un sinvergüenza. ¿Y qué vamos a hacer?
1: ¿Por qué?
0: El tío siempre le gusta ponernos los pelos de punta.
1: ¿Qué no?
0: Y bueno, pues nada. Buenos días a todos.
1: Eso.
0: Y vamos a seguir al lío.
1: Venga, lío.
0: Venga, Ángel. Ahora después a ver la pregunta que hace el Xavi, que
1: pues
0: es lo que
1: pelota.
0: Dije yo el viernes. Lo que más miedo me da es las preguntas que hace.
1: Ángel. Ángel de Gym barra Cejín barra lo que tú quieras. Un abrazo. Nos vamos con Caparrós. Caparrós de Ángel, Ángel, y tiro porque me toca. Eso.
2: Pues buenos días. A tu pregunta, yo soy más de pitos.
1: De pitos.
2: La pelota nunca ha sabido tocarlas.
1: ¿No?
2: Sí que las toque, pero no tocarlas.
1: No. Escucha, pues no sé, no tiene nada que ver con lo del toca pelotas, ¿no? Hola, Caparrós, buenos días. Un abrazo.
3: Seguimos como si supiéramos lo que estamos haciendo.
1: Pues claro que lo sabemos. A ver, claro que lo sabemos. Nos vamos con Laura. Laura de Priego de Córdoba. De Córdoba. No, de Córdoba. Priego de Córdoba. Laura, ¿tú eres más de pito, pelotas? A ver, cuéntanos.
4: Buenos días, Xavi. Buenos días, trastornadico.
1: ¿Qué tal?
4: ¿Qué pasa? Yo ya tengo mi llavero de trastornado, ¿eh?
1: ¿Ah, sí?
4: ¿Lo viste, Xavi? Está
1: Madre
4: chulo, ¿eh?
1: Mía. Está chulo, sí,
4: está
1: sí.
4: Está muy, muy, muy chulo.
1: Madre
4: ya
1: mía.
4: Ya lo tengo ahí en mis llaves. Tengo una ¡Ole! Llave y tengo 800 llaveros.
1: Eso
4: sí,
1: pues
4: me lo trajo el Carlos.
1: ¡Ole! ¡Ole!
4: Pues nada, pues sobre la pregunta. Oh.
1: A ver.
4: Sí, que...
1: ¿Qué?
4: Madre mía. Pues yo prefiero una pelota.
1: Yeah.
4: Yo prefiero una pelota porque desde siempre me ha gustado jugar fútbol.
1: Yeah.
4: Y soy fanática de las pelotas.
1: Di la verdad.
4: Las pelotas, vamos.
1: Di la verdad. Di la verdad.
4: Bueno, que os vaya súper bien la semana. Bueno, todavía queda mucho, pero bueno.
5: ¡Corre, plátano!
1: Di la verdad. Laura, está tu madre al lado y iba a decir pito, pero no, le he dicho pelota. Es que... ¡Hala, Laura! ¡Un besazo! Nos vamos con Mari de San Llorenç de Savall. ¡Mari!
6: Buenos días, cafeteros, cafeteras, trastornados, chaviadictos.
1: Hola.
6: Xavi. Ay, a tu pregunta, pues no sé.
1: Tú vas de pito.
6: Es buena pregunta.
1: Bueno, de pelota.
6: Y no sé, pero bueno, yo siempre que tocaba el pito me decía, ya está tocando las pelotas la niña.
1: ¿Es verdad?
6: Así que me decía, bueno, pues mira, dos por uno.
1: ¿Entonces qué? Sí, sí.
6: Eso, digo.
1: El pedisuí. Eso era pedisuí.
6: De la pregunta, sí, eso, el pito. El pito. Porque así toco las pelotas.
1: ¡Aló! ¡Aló!
6: Venga, un besito para todos.
1: Mari, un besazo. Mari de San Llorenç dice que toca el pito porque a la vez toca las pelotas tocando el pito. Anda que... Mari de San Llorenç, besazo. Nos vamos con Cristina. Cristina de Priego de Córdoba, que es la que nos decía lo del pralín. El pralín estaba buenísimo. Madre mía, el pralín. ¡Oy, oy, oy, oy, oy, oy, oy!
7: Buenos días, Xavi. Buenos días, cafeteras, cafeteros, chaviaditos, trastornados y demás criaturicas que estáis por ahí. Un pito, una pelota, un pito. Bueno, con los dos también se puede jugar, ¿no?
1: Sí.
7: Pero va, venga, me quedo con la pelota.
1: ¿Sí?
7: Venga, buen día.
1: Uy, este me huele hoy a empate, ya verás tú, está la cosa muy igualada, ¿eh? Cristina, de Priego de Córdoba, dice que ella toca las pelotas. Pero digo, que le gusta mal, digo que, bueno, que bota pelotas, ya está.

0: con Canijo, Canijo de Fieza.
1: Ay, ay, ay, ay, ay.
0: Ay, ay, ay.
1: Ay, ay, ay,
0: ay. Ay, ay,
1: ¿visto pelota?
0: Sí. ¡Uy! ¡Uy! ¿Qué ha hecho?
1: ¡Ay!
0: ¿Qué ha hecho?
1: ¿Cómo lo estás poniendo esta mañana? Ya.
0: Facilito, facilito, me toca el pito.
1: Hola, hola, yo soy Bla.
0: Hola, soy
1: Bla. Vamos a enseñar lo que es un pito y una pelota.
0: Ya está, ya está, ya pasó, ya pasó, ya pasó, ya pasó.
1: Buenos días, cafeteros, cafeteras, trastornados.
0: A ver, voy a apuntar.
1: Que tenga sueño como yo.
0: Apuntando amén, voy a apuntar amén ya.
1: Canijo de Cieza.
0: A ver, amén de Canijo, amén.
1: Ay.
0: A ver, ay, Carmen.
1: Aquí estamos.
0: Ahí estás.
1: Trabajo fino.
0: Fino, fino, fino. Ay, la pito fina.
1: Por Dios.
0: Ay, ay, ay, ay. A ver.
1: A la preguntica. A la preguntica, ah, Xavi.
0: Ay, ya, ay, que se nos duerme, que se nos duerme.
1: Yo voy a poner un pito. Si tengo pito, pitaré.
0: Sí.
1: Si no tengo pito, pues no pito.
0: No, no pitarás, no pitarás.
1: Pues yo voy a votar pito.
0: ¿Pito?
1: Como la policía.
0: A ver.
1: ¡Pito!
0: A ver. ¡Pito, pito, pito, pito, pito!
1: Te voy a pedir, hoy no toca amén, es para mañana.
0: Ah, es para mañana, venga, va. Entonces
1: la noche toca anoche reventón, chocolate y churro.
0: ¿Qué dices? ¿Qué dices?
1: Esos casericos de la mamá.
0: A ver.
1: Tortas de carnaval.
0: ¿Qué te pongo? ¿Qué te pongo? Se queda pillado, Se queda pillado.
1: Richard and Pobre.
0: Richie and Pobre.
1: Chavincession.
0: Richie and Pobre.
1: Richard and Pobre.
0: ¿Será porque
1: te amo?
0: Será por...
1: Te amo.
0: Te lamo.
1: I love you for you.
0: Ay, madre mía, Richie and
1: Pobre. Venga, cafeterico, cafeterica, trastornado, trastornado. Y otra hierba.
0: Anda, anda, que...
1: A pasar buen día.
0: Venga, va, tira. Adiós.
1: ¡Corre, corre!
0: ¿Qué derbi?
2: El derbi de Cataluña, eso se fue de las manos,
0: Pero que yo no
2: 2-1,
0: sé.
2: Madre mía.
0: ¿Pero qué dices?
2: Contra el Girona, que va casi último.
0: Pero que a mí no me gusta el fútbol. Que el único derbi que tenía yo, una derbi mayor.
2: Que se vaya el Hansi Flick.
0: Sí.
2: Y te ponga Xavi tú.
0: Xavi Flick.
2: Te ponga de entrenador.
0: A mí, uy, entrenador yo. Uy,
2: bueno,
0: uy, uy.
2: Pues
0: hoy.
2: A la pregunta,
0: a
2: me gusta. Me gusta chupar,
0: ¡ay!,
2: aunque luego me salen un poquito de heridas porque
0: sí,
2: algunas veces se rompe y
0: sí,
2: bueno.
0: Ah,
2: y eso.
0: Bueno, bueno,
2: bueno. Y eso. Y luego también.
3: Mi madre también le chupa.
0: ¿Ah, sí?
2: Y luego cuando se acaba el chupachu, pues me lo muerdo porque me gusta mucho. Bueno, pues también te voy a pedir de canción Formidable.
0: Formidable.
2: Es una canción muy buena del fútbol.
0: Formidable. Formidable.
2: Bueno, Xavi,
0: vale.
2: Adiós.
0: Vale.
2: ¡Corre, plátano!
0: Venga, corre, plátano. ¡Hugo! Que yo no entiendo de fútbol, que la única derbi que tenía yo era la del Ibarian. Anda, va, anda, te pones aquí a chupar. Y a ver, a Carol también, también. ¡Hala! Ay, madre mía, de verdad,
4: Pulse 1,
0: sí, sí,
4: si
0: pulse uno.
4: Quiere pedir una canción.
0: Claro, claro, claro, claro.
4: Pulse 2,
0: oy, oy,
4: si quiere
0: oy,
4: hacer una
0: pulse,
4: dedicatoria.
0: Pulse. Sí, sí, sí, sí, sí.
4: Pulse 3, si quiere hablar con la monja
0: el cachonda. 3. ¡La farola!
4: Y si no, mantente a la espera para seguir escuchando el primer
0: el
4: café
0: 3.
4: Con Xavi.
0: ¡Hugo, pulsa el 3, hombre!
5: ¿Qué?
0: ¿Qué?
5: Oye, que le estoy dando al 3.
0: Y no, no sale.
5: Paro,
0: no sale, no sale.
5: Nada, que no sale la monja
0: madre
5: cachonda.
0: Madre mía, que no
5: rica
0: sale. A ver, dice por aquí. Buenos días, si ¿sí puede ser? ¿Alguna de Amaral, de las viejas? El kamikaze o gato negro, mola. ¡Saludos! Valero desde Zaragoza. Muchísimas gracias. Voy a poner aquí. A ver, vale, desde Zaragoza. Una de Amaral. Amaral, la voy a apuntar, hoy las voy a poner todas, Kamikaze. Kamikaze. Eso, por cierto, una cosa. Hasta las 9:30 cojo peticiones, Luego ya más tarde no se cogen más peticiones.
6: Tú eres esa vital.
0: Sonia de Sevilla. Bueno, Valero, un abrazo. Sonia de Sevilla, dice ese padre de Laura. Sí. Para ser chaviaditos tiene que mandar audios. Es verdad, mandar audios y luego al grupo. Claro que sí, hay que pasar muchas pruebas, Sí, sí, sí, sí. Sonia de Sevilla, un besazo. Rosa San Llorenç de Sabay. Mari.
7: Espero que vaya así la relojería de mi suegro. Venga, buenos días, Xavi.
0: No me digas.
7: Xavi,
0: no me digas.
7: Ay, Dios mío, estas mujeres.
0: No me digas que fue allí.
7: Cómo,
0: ¿en serio?
7: ¿Cómo nos reímos con ellas? En fin, venga, esa risa tan peculiar. Me hacen reír, la verdad que sí. Pues nada, a tu pregunta, pues te diré que chupo.
0: Uy.
7: Yo no chupo los caramelos, las piruletas, pero siempre acabo, cuando ya queda poquito, mordiéndolo.
0: Ah,
7: y mira que siempre digo, no, voy a chuparlo hasta el final. Pero no, al final, crack, cuando ya queda poquito, ya lo mordió.
0: ¡Ay, calla!
7: En fin, si es a esa la pregunta
0: sí.
7: a qué te refieres.
0: Ya, ¿eh? Claro, ¿cómo vas a ser?
7: Y venga, pues nada, ponme una canción de La Madre del Topo. Venga, va.
0: A ver,
7: que hace tiempo no te la pido. Quizás hace una semana.
0: ¡Madre
7: venga, un besito para todos.
0: A ver, Madre Topo, venga. Oye, ¿no será la relojería del Rafael, no?
3: ¡Uy!
0: ¡Uy, que ya ha ligado! ¡Uy, que ha ligado! ¡Mari, un besazo! ¡Vámonos a Sabadell! ¡Hola,
8: A los buenos días por Sabadell y por toda España! ¿Qué tal?
0: Hola,
8: ¡feliz miércoles!
0: ¿Estáis?
8: Por aquí va...
9: Irene.
0: ¡Hola, Irene!
8: ¡Sara y todas!
0: ¡Hola, Sara!
8: Vamos a ver tu pregunta. Estamos aquí a ver qué te contestamos, ¿eh?
0: Sí,
8: porque mira,
0: a ver.
8: Creo que la respuesta común es que empezamos a chupar.
0: Sí.
8: Pero...
9: Yo siempre... acabo mordiendo.
8: Exactamente.
0: Vale.
8: Eso iba a decir. Empezamos chupando la piruleta, helado, chupa-chup.
0: Vale.
8: Después acabamos
9: mordiendo.
0: Vale.
9: El helado primero se chupa y después, ¿cómo se llama?
8: La galleta.
9: El cucurucho.
0: Claro, primero se muerde.
8: ¿No? Claro, si es la tarrina, no te la comas.
0: La tarrina va a ser rima.
8: Algo más que decir y con más alegría que ayer, de verdad, por favor.
0: ¡Corre,
9: plátano!
8: Besitos, feliz miércoles.
0: Sara, Irene, besazos. Bueno, pues he apuntado ahí que primero mordéis y luego chupáis. Es que de verdad, os estáis desviando, que no, que es piruleta, no helado. Es que luego se os derrite la mano y más esas cosas. Ay, madre mía. Hola, Jorge.
10: Muy buenos días.
0: ¿Qué tal estás?
10: Sabiadictos y sabiadictas.
0: ¿Qué tal?
10: Muy buenos días, trastornadas y trastornados.
0: ¿Cómo estamos?
10: Que estamos más para allá que para acá.
0: Sí, yo creo que sí.
10: A ver, tu pregunta... la pregunta ya es...
0: Pero vamos.
10: No es excluyente.
0: No.
10: Es que
0: sí.
10: Depende de cómo te da el día. Puedes chupar para que dure más la piruleta.
0: Sí, o no.
10: Y además, para que todo vaya rodando.
0: Sí, bueno, rodando. Porque
10: y da más.
0: Sí, uy.
10: Da más juego.
0: Ah, vale, majujo. Da más jujo. Oye, céntrate.
10: Sí, y también, si te da el día por devorar, pues.
0: Sí.
10: A mordisco.
0: ¡Uy!
10: ¡A mordisco!
0: ¡Uy! Pero... ¡Que se está desviando ya!
10: Y ya está, si eso es lo que apetece y
0: ya,
10: gusta.
0: Ya. No, si no digo nada.
10: Y así también, pues aunque dure menos, pues te pegas un homenaje con la piruleta, ya está.
0: Claro. Sí.
10: Yo me quedo más con el despacito. Despacito,
0: o sea, a chupar.
10: Que se llega lejos,
0: venga,
10: ¿sabes?
0: A chupar. ¡Hala! ¡Uy, qué más suena
10: bueno,
0: eso!
10: Bueno, venga, no insisto.
0: No, venga, a ver.
10: A ver si puedes, por favor, ponernos un tema.
0: Sí, claro, siempre. ¿Cuál?
10: Para que disfrutemos todos.
0: Sí.
10: De La Oreja de Van Gogh.
0: La Oreja
10: de Rosas.
0: Si eres tan
10: Rosas.
0: Venga,
10: y a disfrutar del miércoles, que
0: venga,
10: ya estamos ahí en el paso de la mitad de la semana.
0: Ya estamos.
10: Sí, señor. Hacemos cima y ya solo queda descenso.
0: ¡Claro! ¡Venga!
10: Bueno,
0: Jorge,
10: para todos un gran abrazo.
0: Jorge, un besazo enorme y un abrazo. ¡Hala! ¿Le gusta más? ¡Ay, madre mía!
11: Can't touch this.
0: Ahí está apunta. Os estáis delatando todos, ¿eh? A ver, Caparrós.
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0: A ver, ¿qué dice aquí? Dice, si cambias, paliza y a la sequía. ¿Pero qué dice? Yo no voy a cambiar, Caparrós. Nos vamos con Farru, de Priego de Córdoba.
12: Buenos días, Xavi.
0: Hola, Farru.
12: Buenos días, trastornados, trastornadas, chavedictas.
0: ¿Qué tal?
12: ¿Qué tal? ¿Cómo estáis? Bon día, putón.
0: Bon
12: yo
0: día.
12: Soy de lamer los helados.
0: Y yo de
12: así, lamelos despacito, que se vaya derritiendo.
0: ¡Oy!
12: Y note el sabor en mi boca y cómo se derrite. ¿Vale?
0: ¡Oy!
12: ¿Te ha quedado clarito, Xavi, o no te ha quedado clarito?
0: ¡Oy, que lo veo!
12: Venga, buen día.
0: ¡Oy, que lo
12: veo! ¿Vale?
0: Yo me quedo al Farru.
12: Otra
0: ahí.
12: Cosa.
0: ¿Qué?
12: Otra cosita. El... Oliver y Benji era el mejor fútbol del mundo mundial. El otro fútbol no me gustaba nada.
0: ¿No?
12: Qué jasco.
0: Qué jasco, ¿no? Ay, Dios mío.
12: A ver, no le digáis esas cosas al Xavi, que si es un ser de luz, que si es el mejor, es un trastornado.
0: Hombre, uno más.
12: Como
0: claro.
12: Nosotros.
0: Sí, sí, sí.
12: No
0: sí.
12: Le regaléis la oreja, que después se sube y a ver quién lo baja.
0: Claro, hombre, yo a mordisco.
12: Don Xavi, a mí me tienes que explicar cómo el señor Luque sabía tu pregunta.
0: ¿Qué
12: muy
0: dices?
12: Mal, muy mal.
0: ¿En serio la sabía? Pues no sé yo, ¿eh?
12: Cuando decidas leerme, pues me pones... Una de Chayanne, pero que no sea la de Torero. ¿No? Me pones otra, la bachata o la que te dé la gana.
0: La Chayanne, venga, va. Le voy a poner la bachata. El grillo sabía la pregunta, ¿en serio? No sé yo, ¿eh? A ver, Farro. Pues igual estaba mordiendo. Guiño, guiño. Farro, un abrazo. No sé, igual estaba ahí mordiendo el tío debajo de la mesa. No sé yo, no digo nada. A ver, que nos vamos con Mir y yo. Miguel dice: buenos días, cafeteros. Buenos días, Xavi. Y yo primero la chuperreteo y al final la muerdo y la parto. Anda, venga, va. Anda, Mirillo. A ver, me pide por aquí, Mirillo. Primero chupar y luego morder. A ver, Mirillo. Mirillo pide Alexia. Ole. Can't touch this. 633-862-041.
13: Buenos días, Xavi. Cafeteros, cafeteras, te veo listo.
0: Hola, Grillo.
13: Hoy miércoles de ceniza, 40 días para la Semana Santa.
0: Sí.
13: Y es una fecha señalada en mi calendario. Sé que hay muchas personas que a estas cosas no les gustan, pero a mí me gusta. Así que estos 40 días y esta Semana Santa voy a tener en mi mente, en mis oraciones,
0: muy bien,
13: a las personas que tienen estas enfermedades que hemos hablado estos días. ¿Vale? Ponte hoy la saeta de India Martina y empezamos la cuaresma como Dios manda.
0: Venga, va, la voy a poner, ¿eh?
13: Que... la pregunta de hoy. Yo empiezo chupando.
0: Sí.
13: Pero al final termino mordiendo.
0: Pero,
13: así que tú apunta lo que quieras.
0: Chupando.
13: Venga, un abrazo a todos.
0: Ahí, chupando.
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0: ¡Oski! Hacía tiempo que no sonaba esto, ¿eh?
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16: Xavi, toca este fin de semana. ¿Dónde va a pinchar?
0: Por la zona de Tudela. Estoy por la zona de Tudela. El sábado. Y el domingo me toca el salón de mi casa. En el sofá. A lo largo y a lo ancho.

0: ese. El café con Xavi. Papá Pitufo.
1: Xavi, he tenido que echar al carnicero de pliego porque no tenía cachopito.
0: No tenía cachopito.
1: Y de castigo se ha tenido que ir un día fuera de pliego.
0: ¿Qué dices?
1: El carnicero no tiene cachopito, ni cachopito ni cachinada tiene.
0: Sí, carro amigo. O sea, lo echas tú con tu pito, echas el cachopito, ¿no? Vaya, vaya, ahí está, ese farro. Mira, Ángeles, lo que te has perdido, ¿eh? Ángeles, lo que te has perdido. Sí, sí, sí. ¿Qué parte se quedó por el camino? Ángeles, que sepas que Farru hacía películas con Nacho Vidal, que lo sepas. Sí, sí. Casa, sí, sí. Era el marido que se iba de casa, sí, sí. Ahí se iba a trabajar.
2: Xavi, pues a ver si viene a pinchar por aquí por Pliego de Córdoba. O alrededores, que vayamos a verte.
0: Eso, eso.
2: Que tengamos una sesión del Xavi Checho en directo.
0: Eso, ya mismo, Raúl, ya mismo. Yo creo que ya te comenté, para finales de marzo. Creo que puedo estar por ahí, sí. Podré estar por ahí, al menos para tomarme un café con vosotros, ¿no? Apúntatelo, finales de marzo. ¡Ay, ay, qué bonita esta, eh! Tenía tanto que darte. Tanto que darte, vamos.
3: Oye, que le estoy dando al 3. No paro de darle.
0: No,
3: y nada, que no sale la monja cachonda.
0: No sale.
3: ¡Ay, qué rica!
0: ¡Ay, la monja que no sale! ¡Ay! Física o química, ¿qué dice por aquí? María desde Zaragoza. Dice, buenos días, cafeteros, cafetera, chaviadito, Xavi. Dice, yo prefiero un bocadillo de jamón. Ya me pierdo todos los días. Me quedo ausente mirando a la nada.
4: Ni me escondo,
0: venga,
4: ni
0: vamos por
4: me
0: aquí, atre... bocadillo de jamón, venga. Hola, bocadillo de jamón.
4: Hago todo lo que puedo.
5: Tú qué sabes lo que me he perdido con Farru.
0: Uy.
5: Tú qué sabes lo que podemos hablar nosotros en privado, por
0: Uy.
5: Favor.
0: No, no,
5: no te
0: no.
5: vas a enterar de todo.
0: Sí, sí, sí.
5: Pero
0: sí.
5: Tú no digas nada, Farru.
0: No.
5: Que quieres saberlo todo.
0: No, yo.
5: Farru es mucho Farru.
0: Uy,
5: venga,
0: uy,
5: un besazo, Farru, en la frente.
4: Física o química. Ni me miras, ni te quiero, ni te escucho.
6: Muchas gracias, Raúl. Pues anoche en el grupo estabais comentando que vamos, que Raúl es muy, muy tímido, muy cortado, y así que le da todo mucha vergüenza. Uy, a mí me da que no, ¿eh? Yo creo que no. Que no eres así, Raúl, ¿eh? No, no. Más bien todo lo contrario.
0: Química. Raúl, Raúl es un tío, vamos, espléndido. Por eso Maite es su mujer. Lo ha cazado, no lo suelta ya. ¡Hombre! ¡Hombre! Tú di que sí, Maite. A Raulito, vamos. No suelta a Raulito, vamos. A Raulito y a Raúl, ¿eh?
7: Raúl, creo que va a Granada el 27 de junio. Ahí lo dejo.
0: ¡Hoy!
7: ¡Vamos a apuntarnos!
0: No, pero que a finales de marzo paso yo por Pliego. ¡Hombre! ¡Finales de marzo!
1: Un besito, Ángeles, guapa.
0: Sí, sí. Un besito en la mejilla, ¿no? Anda, Farro. Anda, Farro, anda, Farro. A ver, Tony, ya no sé si es Tony o es Eli.
8: Xavi, un temilla de Seira y Luis Cortés, Eternidad.

0: resultado.
1: Raúl, te voy a hacer un muñeco a escala natural para que lo tenga en tu casa. Déjalo, hombre, tranquilo, hombre.
0: Espera, déjalo ya, hombre. Mira cómo dice Maite. Dice, no lo suelto, ¿no? Jejeje. No lo suelte, Maite. Tú átalo ahí que mucha lagartona por ahí, ¿eh? No.
2: Rosy, ¿cómo que vamos a apuntarnos? Que ya estamos apuntados.
0: ¿Cómo que
2: estamos apuntados? Si nos apuntemos el día que colgaron el cartel.
0: Sí. ¿Ya os apuntasteis? Vale. Madre mía.
3: Pulse 1 si quiere pedir una canción.
0: Eso, pulse 1.
3: Pulse 2 si quiere hacer una dedicatoria. Pulse 3 si quiere hablar con la monja cachonda. Y si no, mantente a la espera para seguir escuchando el primer café con Xavi.
0: Nos quedamos aquí esperando entonces.

0: 633-862-041. Pepi desde Málaga dice: buenos días, cafeteros y cafeteras. Dice: apúntame una buena escapada de 2 horas. Desconectar es importante a veces, más que el comer. Bueno, pues Pepi, te apuntamos por aquí 2 horas perdida. Aunque hay gente que ya toda la vida perdida, ¿eh? Sí, sí. ¡Un besazo, Pepi!
1: Nosotros también nos apuntamos para ir a Granada.
0: Sí, también te ha apuntado. Vaya, vaya, vaya.
2: No, sí, claro que sí, que habrá que apuntarse a ese día. Yo aparte he apuntado mis vacaciones para el último de marzo.
0: ¿Qué dices?
2: Ahí lo dejo.
0: Uy, ¿en serio?
2: Para poder estar con Xavi Chechón y...
0: ¡Ole, ole!
2: Y su mujer Ana.
0: ¡Ole, ole! Hay un fin de semana.
2: Enseñarle otras maravillas que hay alrededor de Priego.
0: ¿Ah, sí? Pero a mí solo.

0: Riego
1: No.
0: en el hogar de pensionista, ¿no? La edad que hay por aquí,
1: No, no, no,
0: ahí
1: no.
0: en el hogar de pensionista te veo pinchando cuando vas en marzo
1: No.
0: o para Semana Santa
1: Que no,
0: y
1: no,
0: toca
1: Marta.
0: el tambor y el bombo.
1: No, no, no, no. A ver, que yo iré de visita. Voy a ir, hombre, aunque déjate, ¿eh? No sé, igual me llevo yo ahí.
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1: Ahí está, el primer café con Xavi. Nos vamos con Carlos de Escalona, que nos pidió el tema de Coldplay, ¡Viva la vida! Aquí lo tienes, Carlos. Oye, estoy terminando ya la libreta, ¿eh? Tengo aquí la libreta, mira, mira. Esta yo creo que la deberíamos subastar, ¿a que sí? No sé, ya pensaremos algo, ¿va? Tengo dos libretas llenas ya.

0: Ismael de Pliego dice: Xavi, que estamos ya de viernes, dile a los de Agroservicio El Llano de Pliego que nos vemos en el bar al mediodía. Oye, ¿qué pasa? ¿Qué morro, no? A mí no me decís nada, ¿no?
1: ¡Venga, chicos y chicas, y adictos y adictas!
0: ¡Uy, uy, uy!
1: ¡Y preparando el dedo para la última y nos vamos con los tickets!
0: ¡Uy, uy, uy, uy, uy!
1: A ver cuánto sumamos hoy.
0: ¡Uy! Ya verás tú, ya verás tú, ya verás tú, ¡ojito! ¡Madre mía! ¡Uy, uy, uy, uy!

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1: Xavi, dile que confirmamos la asistencia si nos asegura que invita a él.
2: Sí, seguro. Oye, que yo voy, ¿eh?
1: Saludos a Radio Priego de aquí de Agroservicio El Llano, Priego de Córdoba.
2: Toma, saludos a todo el mundo, venga, para todo el mundo. Anda, que somos muchas emisoras. Dulce Locura, La Oreja de Van Gogh. La preciosa canción, cafeteros, cafeteras. Bueno, pues toca deciros adiós, ¿eh? Ay. Oye, hablamos de el sueño que nos queda por cumplir. Yo os he dicho el mío. Pero ¿qué pasa? Que los sueños, si no los persigues, no los consigues. Eso está clarísimo. Tenemos un ejemplo muy claro con Rosa, las dos Rosas. Que bueno, pues querían probar, pues, hacer un programa que era el sueño de ellas. ¿Y sabéis qué han hecho? Lo han conseguido. Han ido detrás del sueño, ahí dándole hasta que lo han conseguido. Eso tenemos que hacer todos. Si tenemos un sueño, cumplirlo. Si te propones ser feliz, pues hay que ser feliz. Los sueños, mucha gente dice, ¿los sueños son? No. Os aseguro de que no, ¿eh? No, porque mira, os pongo un ejemplo muy claro con el libro del primer café con Xavi, lo tengo aquí en la mano. El libro lo pone aquí, un sueño cumplido. O sea, si tienes un sueño, cafetero, cafetera, persíguelo hasta que lo consigas.
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2: Madre mía, es que el tiempo agarrado, ¿no? Anda que... Pues mira, el sueño de tus compañeros es de que te invites, o sea que hoy te toca invitar. Anda.

Bueno, pues ahora sí, me despido. En un ratito nos vemos en el siguiente programa, que es la última, y nos vamos. Solamente lo hacemos los viernes. Y después a las 12, el sueño de las rosas. Ahí el programa lo vamos a emitir, ¿eh? ¡Cafeteros, cafeteras! Me despido con esto, La Oreja de Van Gogh, Dulce Locura. Y ya sabéis que sin locura no existe la felicidad. Los que continúan, nos vemos ahora. Y los que no, hasta el lunes. Buen fin de semana.

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2: Si vienes a Cangas del Narcea, vienes al paraíso del paraíso. Una frase de nuestro alcalde José Luis Fontanilla que sinceramente cobra todavía más sentido cuando llega una cita como Narcea Tour 2026. Bienvenidos, bienvenidas a Río de la Vida. Y es que del 5 al 7 de junio, Cangas volverá a convertirse en la capital de la caza, de la pesca y la naturaleza del norte de España. Y nosotros hemos querido realizar un programa muy especial para conocer más de cerca a algunos de los protagonistas de una feria que alcanza ya su edición número 26. Una cifra que habla por sí sola, porque organizar un gran evento puede pasar y suceder alguna vez, pero mantenerlo vivo durante más de dos décadas, creciendo, convirtiéndose en una referencia nacional, solo está al alcance de proyectos hechos con pasión, esfuerzo y verdad. Vamos a comenzar hablando con Marcial Fernández, director de la Feria Narcea Tour, uno de los grandes responsables de que esta feria siga creciendo sin perder su esencia. Además, es el concejal de Caza y Deportes del Ayuntamiento. También vamos a conocer historias que representan el alma de Narcea Tour, como la de José María González Fernández, Chema, uno de esos valientes guardianes de una tradición única como es el Gallo de León. Personas que siguen luchando para que un legado histórico no desaparezca jamás. Y hablando de arte, tenemos que hablar con José Antonio Vinuesa, conocido por muchos como las moscas de vino, un artesano que mantiene viva la magia del montaje tradicional de moscas de salmón, demostrando que detrás de cada mosca hay cultura, paciencia y mucha pasión. Después entramos en el mundo del equipamiento y experiencia con Jesús, de Armería Radical, una armería asturiana que se ha convertido en una referencia para los cazadores, pescadores y amantes de la naturaleza, gracias a algo que hoy vale oro: el trato cercano y el asesoramiento de verdad. Y cerramos el programa con dos nombres muy queridos por todos nosotros, Pablo Sendi y Román Herrero.
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2: Y hoy nos acompaña Marcial Fernández para hablar de Narcea Tour 2026, una feria que alcanza ya su edición número 26 y eso, sinceramente, tiene mucho mérito. Porque organizar un gran evento, una vez puede pasar, pero conseguir que perdure durante más de dos décadas, creciendo y convirtiéndose en una referencia nacional, solo está al alcance de proyectos que hacen las cosas muy bien. Marcial, bienvenido a Río de la Vida.
4: Hola, buenas tardes, Óscar.
2: Narcea Tour 2026 parece más que un sueño, más que un enunciado, ¿no? Pero también ha cerrado con cerca de 120 expositores. No sé si esperáis una respuesta tan fuerte este año.
4: Bueno, pues la verdad, después del año pasado, pues el trabajo que nos dio volver a relanzar este Narcea Tour, que costó mucho trabajo y viendo este año ya la respuesta que esperábamos, yo, si estoy sincero, no esperaba tanta respuesta, la verdad.
2: Con el trabajo que conlleva.
4: Pues sí, es que yo me acuerdo cuando empezamos a querer volver a traer Narcea Tour al recinto ferial de la Himera, donde nunca debió marchar, que Narcea Tour tuvo unos años que se fue de ahí y por eso tuvo a lo mejor esa decadencia que tuvo unos años. Pues al querer volver a lanzarla ahí, ya te digo, fuimos a Jaén a ver la feria de caza en Jaén, tuvimos en Cinegética en Madrid, hablábamos con los profesionales y era complicado porque ellos sí recordaban aquella feria en Narcea Tour, que los primeros años fue un éxito total, era un referente en la zona norte de España, y claro, les parecía tan imposible que volviéramos a volver a estar con ella, que la verdad que apostamos fuerte y tuvimos, yo tengo que decirlo, a mi lado un gran equipo que trabaja mucho y pelea mucho para que esto tenga el éxito que está teniendo ya este año.
2: Además, el 80% de esos profesionales que llegan desde fuera de Asturias, eso yo creo que demuestra que la feria ya se ha consolidado como una referencia nacional dentro del sector, independientemente de lo que acabas de decir.
4: Pues sí, mira, la verdad, te digo, digo, ¿cómo empezó esto? Pues empezó llamando a los profesionales para que apostaran por esta feria, indicándoles lo que le ofrecíamos y tal, pero la respuesta primera era reacio, bueno, intentaremos ir, pero claro, luego llegaban aquellos 2 meses antes de la feria y no venían. El año pasado nos pasó con muchos de ellos. Este año cambió eso. Hay una tendencia a llamarnos, a querer estar aquí, a apostar por ello, oír hablar de ello. También utilizamos los embajadores, que también nos ayudaron mucho. El año pasado, Michel Colla y Bea. Y bueno, todo fue relanzando y al final, pues yo creo que este año pues tenemos una feria ya consolidada que con los próximos años apostando por ella va a ser un referente nacional fijo.
2: Se ve ahí, Marcial, además, cuando realmente despuntan las ferias, una cosa es que tú llames para que vengan y otra cosa es ya cuando ya te llaman y te dicen, oye, Marcial, que este año volvemos, ¿verdad?
4: Pues sí, que quieran ya volver y que te llamen firmas, yo que sé, Calden, Jar, firmas ya que a nivel de caza, a nivel nacional, pues son firmas consolidadas y que quieran estar en esta feria, muchas armerías, que el primer año nos costó 3 armerías y todo, pues eso yo creo que indica que por lo menos lo estamos intentando y estamos haciendo un buen trabajo.
2: Este año llega por primera vez la final del Campeonato de Asturias de San Huberto. ¿Qué supone para la feria poder acoger una cita de este nivel?
4: Bueno, pues mira, yo la primera vez que me lo propusieron, San Huberto, si quieres que te sea sincero, no sabía que se cerraba este tipo de campeonatos. Y cuando me lo dijeron la primera vez, dije, oh, claro que tienen que estar, es que en Arcenatur tiene que haber lo mejor. Y este campeonato pues es de referente regional y nacional. Entonces hablamos con Valentín, el presidente de la federación, bueno, disposición plena, no hubo problema ninguno y lo vamos a tener aquí junto con muchos otros de ese nivel.
2: También hay concursos de pesca, perros de rastro, tiro al plato, la Copa del Narcea de perro mastín, que esto es maravilloso, que yo creo que pocas veces las podemos ver en otras comunidades. ¿Qué actividad cree que va a sorprender más este año al público?
4: Bueno, yo, lo que estabas hablando, la Copa del Narcea de perro mastín, pues va a sorprender al público, vamos a tener muchos perros mastines, la gente va a poder verlos, va a poder estar cerca de ellos, el Campeonato San Huberto, como hablamos, el de pesca, el de tiro al plato y luego, cómo no, el concurso de perros de rastro, que es la Champions de los concursos, es como, yo qué sé, el Campeonato España de perros de rastro, pues es como si ganaras la Liga, voy a llevarlo a términos futbolísticos, pero ganar en Arcenatur, el Campeonato de Arcenatur de perros de rastro, es como si ganaras la Champions, o sea, es el campeonato que todos los que, la gente que se dedica a esto de los perros de rastro quiere ganar.
2: Tengo que volver a insistir que qué importantes son estas ferias, porque yo no sé si viste, llegaste a ver, Marcial, ese vídeo de unos niños o un niño que no sabías de dónde salía la ley.
4: Sí, claro, es que estas ferias, nosotros de hecho hacemos una actividad el viernes para todos los niños de todos los colegios. El año pasado todos los años venían pues 100, 200 niños, este año vamos a tener más de 500 niños, que vean cómo se hace el concurso, que se acerquen a ver un jabalí, que vean un perro de perros de muestra, de perros de rastro, que vean una perdiz, una codorniz, que sepan un poquitín lo que es el mundo rural, es importantísimo. También hay que decir que, bueno, aquí en Cangas de Narcea los niños están mucho más cerca que a lo mejor un niño de Oviedo, de Gijón o de Madrid, incluso de otras ciudades. Que por eso les animo que se acerquen, que lo vean y que vean que la caza no es solo pues matar animales. Hay muchas más cosas. El mejor conservacionista de la caza es el cazador.
2: Estoy completamente de acuerdo contigo. Arcenatur reúne, como dices, caza, pesca, naturaleza, pero también entidades como Fundación Artemisan, Fundación Oso Pardo, Seprona, incluso el Ejército. Es importante transmitir también esta unión, ¿no?, de conservación, medio rural y tradición, ¿verdad?
4: Pues claro, que a ver, o sea, la gente tiene que ver que esto tiene que ir todo de la mano. Todos juntos somos los capaces que somos conseguir pues a conservar la fauna, que mirar por los animales, todos, nada más que se lo comentamos, tanto Oso Pardo como Seprona como incluso el Ejército, que va a traer 2 vehículos para que el año pasado los trajo ahí para poder ver la gente, subirse a ellos, exponerlos. Todos los que les comentamos que volvíamos a relanzar Arcenatur el año pasado, ahí estuvieron y este año, como no, ahí los vamos a tener nosotros, agradecidos de que estén aquí.
2: Yo creo que siempre están dispuestos.
4: Sí, porque mira, yo, mi compañera Tania y yo, que somos los que, como digo yo, la voz cantante del Arcenatur, ella se puso en contacto con ellos, nada más que hablamos con ellos, disposición total, que necesitábamos, que están, qué vehículo, la verdad que trabajar así presta, sí. Aunque nos costó, esto desde el principio, te digo, el año pasado nos costó mucho, fuimos, ya te digo, Jaén, pasamos a Jaén, Madrid, los primeros días sí que costó mucho hace 3 años esto, pero bueno, ahora mismo sí que estamos contentos del trabajo que conseguimos.
2: Y más allá de la feria, ¿qué impacto tiene en Arcenatur para Cangas del Narcea a nivel económico y turístico durante estos días?
4: Bueno, pues mira, yo te voy a dar un dato que yo creo que ya es significativo del nivel el nivel de impacto económico y turístico que tiene para Cangas. No hay hotel, no hay una casa rural, no hay nada prácticamente vacío para ese fin de semana. O sea, está todo lleno, o sea que con eso ya...
2: Doy fe, Marcial, yo cogí el hotel hace más de un mes y vienen una pareja, unos amigos míos que han decidido venir y dice, oye, Óscar, allí hotel no hay. Nos vamos a 15 kilómetros, a 17, pero hotel no hay. Así que la gente se apresure a coger los hoteles más cercanos, porque ya no solo económicamente para Cangas de Narcea, sino lo que es para todo un territorio.
4: Sí, sí, claro, y además que aprovechen, bueno, hay zonas de casas rurales, pero ya bueno, tienen que desplazarse 15, 20 kilómetros, zonas maravillosas, que aunque estén a 15 kilómetros, en 20 minutos están en Cangas, y van a ver unos paisajes muy bonitos, y yo creo que merece la pena pasar ese fin de semana aquí en Cangas.
2: Y comer, Marcial, que se come muy bien, allí.
4: ¿Qué te voy a decir de Cangas? Gastronomía, el vino, el mejor de España, estamos en el paraíso del paraíso, eso no hay ninguna duda.
2: Que los restaurantes, igual lo mismo, oye, llamar a reservar por ver si tenéis cita, porque va a ser raro, va a ser raro, así que se apresuren.
4: Sí, yo creo que deben de, como digo yo, ser precavidos y reservar todo porque va a haber mucha gente, yo creo que van a tener muchas visitas y entonces va a estar el espacio muy justo.
2: Hablabas de más o menos 500 niños o más de 500 niños, no sé si notas que cada vez hay más jóvenes interesados por la pesca, por la caza y el mundo natural, y esto te lo voy a decir además a nivel personal, yo creo que gracias a gente como vosotros o a Nercenatur.
4: Bueno, pues nosotros con esto, ¿qué tratas? Tratas de que la gente joven conozca la verdadera realidad, no lo que cuentan por ahí, por esas redes sociales que hay, lo que dices tú, que a veces perjudican algunos comentarios que piensan que son todo negativo. No. Yo, por eso acercamos a los niños el primer día de feria, siempre lo hacemos el día del niño y del jubilado para que los niños conozcan la verdadera realidad del mundo rural, que la vean de cerca. Entonces eso yo creo que una vez que la ven, cada vez hay más interesados porque ven la realidad.
2: Bueno, pues como siempre digo, ver, probar y repetir, Marcial. Para quien todavía no haya venido nunca a Nercenatur, ¿qué le dirías, ¿no?, para convencerle que visite a Cangas de Narcea, sobre todo del 5 al 7 de junio, aunque lo pueda hacer todo el año?
4: Bueno, evidentemente puede hacerlo todo el año. Como ya dijimos antes, una gastronomía espectacular, unos vinos espectaculares, unos paisajes espectaculares. Pero yo me quedo con dos frases que dice mucho nuestro alcalde, que es, si vienes a Cangas, vienes al paraíso del paraíso. Y con eso yo creo que ya se hizo bastante.
2: Enhorabuena por seguir haciendo crecer un evento que ya es historia viva del mundo rural y de la naturaleza en España. Y nosotros vamos a estar muy atentos a todo lo que ocurra en esta edición de Nercenatur 2026, ya que además vamos a estar grabando el documental y un programa de Río de la Vida en directo. Y por supuesto, invitamos a todos nuestros oyentes a acercarse a Cangas de Narcea y a disfrutar de una feria única. Muchísimas gracias.
4: Muchísimas gracias, Óscar. A vosotros.
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2: Y ahora nos acercamos a una de esas tradiciones únicas que forman parte de la historia de la pesca mosca en España. Nos acompaña José María González Fernández, aunque todos lo conocemos como Chema, y ese es uno de los artesanos y criadores que siguen manteniendo vivo el auténtico gallo de León. Una joya para los amantes de la pesca tradicional. Y antes de nada, Chema, no sé si tenemos que felicitarte, porque dentro de muy poquito creo que vas a ser abuelo y eso ya son palabras mayores. Bienvenido a Río de la Vida.
5: Buenas tardes. Pues sí, hombre, estoy con una ilusión tremenda, pero tremenda, ¿eh? De verdad que sí.
2: ¿Ya ha sido vuelo?
5: No, faltarán 2 meses. Yo creo que entra en el séptimo mes ahora.
2: Bueno.
5: Pero
2: bueno.
5: Cada mes lo estoy viviendo con una intensidad, bueno, es increíble. De bueno. Verdad que es, sí, muchas ganas, mucha ilusión.
2: Nos veremos antes, pero que salga todo genial. Chema, para alguien que lleva toda una vida ligado al Gallo de León, ¿qué significa estar presente en una feria como Narcenatur, representando una tradición tan especial?
5: Pues fíjate que ya estuve ahí, pero ya igual hace 10 años, estuve un par de veces. Y me gustó mucho la feria, la gente, bueno, la gente en Asturias a mí, bueno, siempre he tenido mucho feeling con Asturias, en todos los sentidos, porque vengo mucho a pescar. Entonces, tengo muchos clientes que son amigos, ¿no? Entonces, Narcenatur reúne unas condiciones, una feria que de verdad es muy, muy bonita. Está encima en el casco urbano, que hay un ambiente, o sea, es para pasar unos días ahí, no se puede fallar.
2: Fíjate, voy a añadir, y muy difícil de conseguir, así que la gente que aproveche y que venga.
5: Sí, sí, sí, no, ya te digo que es un pueblo. Mira, yo para empezar, mi pareja Elena, que es la que lleva sí. todo el tema ahora de, bueno, Plumastín. Elena ya todo el mundo la conoce. A ella. Y mira, con Illana mismo, que es una feria que yo llevo desde la primera vez, el año pasado me dieron un trofeo porque soy, yo creo, de los pocos que llevo todo desde que comenzó, ¿no? Me parece que el año pasado eran 25 años. Yo no me la pierdo, o sea, ya no era cuestión de ganar ni tal, ¿no? Es que es el ambiente que hay, la gente, no sé, tiene la forma de ser que tienen aquí en Asturias, cómo se come, cómo se pasa, ¿no? Y mira, Elena pues vino un año conmigo, no, y no le gustó. Y le dije ahora de Narcenatur con fotos y le hablé de cuando estuve y tal. Y da, bueno, pues mira, vamos. Digo, joder, pues mira qué ilusión.
2: No
5: sí,
2: me
5: sí.
2: extraña.
5: Y va.
2: Oye, como dices, hoy en día cada vez quedan menos criadores auténticos de Gallo de León. No sé si sientes esa responsabilidad de mantener, bueno, entre tú y Elena, ¿no? Mantener vivo algo que forma parte de la historia de la pesca de mosca.
5: Bueno, para mí no es una responsabilidad, para mí es disfruto. O sea, yo me meto en el gallinero con el mono de trabajo, con los mastines y creerme, que soy la persona más feliz del mundo. Yo no necesito tantas cosas para ser feliz.
2: O sea. Y oye, Chema, para toda esta gente, sobre todo los jóvenes o incluso pescadores que nunca han tocado la pluma de gallo de león auténtica, ¿qué van a poder encontrar en este stand y por qué les recomiendas acercarse a conocerte y descubrir este mundo?
5: Pues yo les voy a decir de todas las variedades, porque no solo es el gallo, el indio, el pardo, es que son 30 y tantas variedades. Entonces yo tengo, es toda una vida, toda mi vida seleccionando todas esas variedades. En todos los tonos, luego las pencas menudas, corzunos, aconchaos, en flor de escoba, que se acercan, les explico todo, el montaje con las moscas que van de verano, de invierno, de primavera. Es que es un mundo, a mí me apasiona. Entonces la gente joven que le gusta, ten en cuenta que esa gente joven, no sé si serán conscientes de que dentro de 20 años, sí, decimos va a haber menos pesca, pero ¿cuánta gente va a pescar? Si es que estamos a la orilla del río y somos jubilados todos. Entonces, el que comience va a pasarlo muy bien. Puede que haya menos, pero pescadores, según va la cosa, van a pescar menos y lo van a pasar muy bien. Vamos, es increíble a la orilla del río, viendo la mosca que cae, que van a casa, que se ponen a hacerla con la pluma que le va al tono de que están haciendo. Bueno.
2: Sí. Y además, aquí no vale eso de acercarse al stand y eso de se mire, pero no se toca. Aquí hay que acercarse, tocar pluma, preguntar y escuchar y empaparse de la única tradición, ¿verdad?
5: Pues sí, es que es eso, es eso.
2: Te lo digo porque a veces da miedo, te quiero decir que muchas veces dicen, no sé si acercaron, no, acercarse, si aquí, ya digo, no vale eso de se mira pero no se toca.
5: Sí, y ahora que dices eso, mira, yo siempre lo he hecho, los stand míos nunca

0: tocarla. Hay que, la pluma hay que tenerla a la mano y
1: Chema, vamos a tener suerte de tener uno de esos gallos, o va a pasar con la vecilla que todavía sale y no nos deja todavía moverlos.
0: Los gallos, bueno, ahora ya se levantó la cosa esa que tenían que estar, que no se podían llevar, pero yo creo que es conveniente por ahora dejarlos en el gallinero, no vaya a ser que infectemos, llevemos algo. Entonces los gallos no. Les explico lo de la pluma y todo eso y...
1: Pues muchas gracias por seguir cuidando una tradición tan nuestra y por demostrar que detrás de cada pluma también hay historia, cultura y muchas horas de dedicación. Sí. Chema y Elena, un abrazo muy fuerte.
0: Sí. Y yo animo a la gente, que esto es muy importante para la cría del gallo, ¿eh? Animo a la gente que pesque a mosca en superficie, que es lo realmente bonito, porque se está ahora todo el mundo pescando a la ninfa, y es verdad, para la ninfa la pluma casi no lleva, es lo mismo buena que mala, va a poner ahí dos rabos, y se está perdiendo un poco la esencia de la pesca, que es en superficie, que es lo bonito, ver la trucha cómo coge la mosca, y ahí sí que es donde realmente importa que la pluma sea de mucha calidad.
1: Completamente de acuerdo, no es lo mismo ser que parecer. Chema, nos vemos en Arzaratur. Un abrazo fuerte.
0: Igual, un abrazo y saludos a toda la gente que nos escucha.
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1: Y ahora nos vamos directamente al arte de la pesca mosca, porque hay personas que no solo montan moscas, sino que crean auténticas pequeñas obras de arte. Hoy nos acompaña José Antonio Vinuesa, nuestro amigo Vinu. Muy buenas, ¿cómo estás? Bienvenido una vez más a Río de la Vida.
3: Pues encantado de saludarte, Óscar.
1: Bueno, un artesano que llega desde Pontevedra y que estará durante toda la feria mostrando en directo tu trabajo y además compartiendo una pasión por el montaje tradicional de las moscas de salmón, ¿verdad?
3: Pues sí, es básicamente a lo que me dedico. Hago moscas de todo tipo, pero las más que hago son las de salmón, que es lo que más me gusta.
1: Sí, Vinu, en un mundo donde todo va tan rápido, todavía hay gente que se queda hipnotizada viendo montar una mosca. ¿Qué tiene este arte para seguir enamorando a todos los pescadores?
3: Bueno, pues yo creo que es aquello de ver cómo las manos se van moviéndose, atando hilos, sedas, plumas y demás, y al final pues sale algo que engancha, que gusta, que sirve para pescar y para engañar otros peces, en fin.
1: Sí. Oye, durante Arzaratur la gente va a poder verte trabajar en directo. ¿Qué se van a encontrar quienes se acercan a tu stand?
3: Bueno, pues me he hecho un propósito de, aparte de montar lo típico, ¿no? Moscas de pelo, moscas de pluma y tal, es posible que haga intento de montar una mosca totalmente a mano, sin torno.
1: Qué difícil.
3: Bueno, ya tengo montadas algunas y cuesta un poco más de trabajo, pero al final puede salir bien.
1: Podemos decir que es la artesanía más pura que podamos tener, ¿no? En un alicate mismamente.
3: Sí, es que, a ver, es muy estético, ¿no? Ver cómo,
1: es muy bonito.
3: cómo trabajar un anzuelo atando una mosca simplemente con las manos.
1: Claro, yo he visto moscas, pero una mosca de salmón atada, no sé, yo lo veo complicado, pero bueno, si viene de Vinu, esto nada es difícil.
3: Bueno, ya te digo, ya tengo hecho algunas, ¿eh?
1: Oye, te voy a hacer una pregunta un poco especial, porque muchas de tus moscas parecen unas auténticas joyas, ¿no? ¿Cuáles son esas moscas más buscadas o más especiales de las que hay gente que incluso compra para enmarcar y tenerlas como una pieza de colección, como tengo yo en el pasillo, que son tuyas?
3: Bueno, pues no sé, la gente se inclina más siempre por las moscas clásicas, que es lo más conocido, ¿no? El que tiene nociones de este mundillo y le gusta tener libros de moscas antiguas, de moscas clásicas y demás, pues le gusta ver ese tipo de moscas, ¿no? Las más conocidas. Las moscas Victor.

0: italianas, las moscas de no sé, de finales del siglo XIX, principios del siglo XX, moscas que no se suelen usar ya porque no son demasiado prácticas o son un poco caras, pero que la verdad, pues al final verlas así en un cuadro, pues no deja de ser una pequeña obra de arte.
1: Bueno, y hay personas que también pueden comprar esas moscas para pescar. Decimos,
0: Sí, por supuesto.
1: a Chema se le ha escapado un salmón, que podía ser el campanu, pescado a
0: Sí.
1: mosca con una caña de dos manos.
0: Sí. Ya me he enterado, sí.
1: Qué bueno
0: Cuando
1: que.
0: lo vea en azul, le voy a pedir que me lo cuente en primera persona.
1: Anda, que se te dice ahora que ha sido con una de tus moscas.
0: Bueno, no lo sé. Me da la sensación de que precisamente no fue como una de las mías, pero bueno, es igual. Un salmón que se te escape, un salmón prendido a mosca, bueno, aunque se escape, eso ya es un trofeo, ¿eh?
1: Efectivamente, yo creo que sí, va a quedar anecdótico por mala suerte, ¿no? Para Chema y para muchos, pero lógicamente es algo que tenía que ser increíble y yo creo que todo pescador de mosca o que le guste pescar salmón, yo creo que sería un sueño.
0: Pues sí, yo desde luego, desde que cogí mi primer salmón a mosca, ya deseché todas las demás técnicas.
1: Impregnado ya para toda la vida.
0: Sí, sí, sí.
1: A pesar de que, bueno, que ya cada vez se va cortando todo, ¿eh? Pues Vini, muchísimas gracias por acompañarnos y por seguir demostrando que la pesca mosca también es paciencia, creatividad y tradición. Que nos vemos en Arcenatur y oye, que una sidra sí que cae.
0: Bueno, eso por descontado, ¿eh? Vamos a la tierra de la sidrina y eso tiene que caer sí o sí.
1: Un abrazo muy fuerte.
0: Igualmente, Óscar, saludo.
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1: Y seguimos en este especial Narcenatur 2026 y ahora hacemos parada en uno de esos expositores que representan perfectamente el espíritu de esta feria. Caza, pesca, naturaleza y pasión por el mundo rural. Nos acompaña Jesús de Armería Radical, una armería de referencia en Asturias que vuelve por segundo año consecutivo a Narcenatur con todo un equipamiento especializado y sobre todo con esa cercanía y experiencia que tanto valoran los aficionados. Jesús, muy buenas, ¿cómo estás? Bienvenido a Río de la Vida.
4: Buenas tardes, ¿qué tal? Muchas gracias.
1: Muy bien, oye Jesús, volvéis a Narcenatur, eso significa que la experiencia del año pasado fue positiva. ¿Qué os hizo apostar de nuevo por esta feria?
4: La verdad que, mira, no te voy a engañar, fue una feria que me impresionó. Una feria que, bueno, el volumen de gente, ver nada más llegar la feria, que lo primero que entraban por la feria eran niños, niños de todas las edades. O sea, que eso se ve en muy pocos sitios, el espíritu que se respira, lo bien que se nos acogió. O sea, es que,
1: Sí.
4: ¿qué se puede decir de una feria así? O sea,
1: Yo creo que
4: nada, es todo a lavar.
1: ya solo el nombre, ¿no? Yo creo que Narcenatur ya es como una marca ya registrada.
4: Sí, tal cual. Tal cual, al final es una referencia que vamos, está claro que están demostrando. Pues, vamos, el año pasado y este tiene pinta de ser mejor si cabe. O sea,
1: Sí,
4: no.
1: estoy de acuerdo.
4: Claro, de que van a venir un montón de marcas, cada vez se han apuntado pues más gente del sector, o sea, al final va a ser la referencia, está
1: Sí,
4: claro.
1: además en Narcenatur reúne eso, precisamente los tres mundos con los que trabajáis cada día: caza, pesca y naturaleza. Es una feria, yo creo que estratégica para una armería como Radical.
4: Está claro, al final. Crea ese ambiente con todas esas actividades, con lo que se ama el sector, o sea, en contraste con, bueno, pues un poco la corriente que hay hoy en día, ¿no? Entonces, bueno, claro, es que va a ir allí, es una pasada.
1: Hablaba con Marcial, Internet sí que es verdad que nos ha dado, pero también nos ha quitado. Y gracias a Internet, pues hay ferias que han tenido que echar para atrás, pero no es el caso de Narcenatur, que vuelve otra vez a la carga. Así que para la gente que visite vuestro expositor, ¿qué se va a encontrar este año? Y no sé si habrá novedades en óptica, pesca, ropa, técnica o accesorios.
4: Sí, este año, a ver, tengo que reconocer que el año pasado pues fuimos un poco a la aventura. Un poco, llevamos un poco de todo, pero sin igual nos quedamos cortos en mucho. Entonces este año va a haber mucho más material, mucho más de tema de aire comprimido, que el año pasado se nos quedó muy escueto, y mucho más calzado que el año pasado, porque vimos que eran algo que se necesita y la gente reclama y hay que llevar.
1: Me ha quedado la respuesta alucinado, porque me gusta además. De hecho, o sea, te quiero decir, de las anteriores ediciones también se aprende, y vemos que además es una feria donde realmente se vende bien.
4: Sí, sí, sí, se vende, y luego el trato de la gente es espectacular, el recibimiento por parte de la organización, sin palabras, o sea...
1: Oye, decía con Marcial esto de internet, ¿no? Pero vosotros tenéis una página maravillosa también te lo tengo que decir.
4: Sí, a ver, nosotros tenemos nuestra página y tal, pero nosotros lo que más nos caracteriza es el trato con el cliente. Claro. Al final, que es algo que a veces por internet pues queda difuminado.
1: Eso es, yo creo que hay que destacarlo. Hay una frase que yo creo que destacaba en Arcenatur en vuestra presentación y que me parece que yo creo que es importante: asesoramiento profesional y cercano. Hoy en día cualquiera puede comprar por internet, como hemos dicho, pero no cualquiera encuentra a alguien que le aconseje de verdad. No sé, yo creo que ese es el trato que realmente da esta armería.
4: Sí, sí, a ver, lo que se trata también, a ver, lo que dices tú, cualquiera puede ver un catálogo o una página online y ve un montón de productos, pero te puedes volver loco. Al final puedes coger algo y que no sea lo que tú necesitas. Entonces, para eso estamos nosotros, ¿no? Sí, para intentar orientar de la mejor manera posible, o intentar que tampoco tenga que hacer algo que no necesita, o coger algo que no necesita porque va a necesitar otra cosa, ¿sabes?
1: O esos cambios de talla, que luego al final fastidia mucho el tener que descambiar y ciertos problemas que suele haber también en los cambios.
4: Efectivamente, llegas aquí, lo pruebas, ves uno, otro, no es lo mismo en una foto que tenerlo en la mano.
1: En eventos como Narceratour se junta muchísima gente. Este año yo creo que va a despuntar, pero bueno, cazadores, pescadores, familias, jóvenes. ¿Qué ambiente yo creo que os encontráis este año? ¿Si es como el del año pasado o esperáis todavía más?
4: Yo creo que va a ser más, porque, o yo quiero pensar que va a ser más, porque viendo todas las actividades, toda la gente nueva que va a venir, todos los expositores nuevos que van a venir, es que merece la pena ir. Es que van a tener en esa feria al alcance de la mano productos que de otra manera no podrían ver.
1: Y los productos gastronómicos.
4: Efectivamente, eso no puede faltar en una feria.
1: y menos en Asturias.
4: Eso no, eso sería un pecado.
1: Y no falte ni sidra, ni buen vino, como decía Marcial, ni vuestra comida, que bueno, yo creo que es fantástica. Asturias yo creo que siempre ha tenido mucha tradición cinegética y de pesca. ¿Crees que todavía existe esta pasión por el mundo rural o hay que seguir trabajando mucho para acercarlo a las nuevas generaciones?
4: A ver, la pasión existe, pero hay que trabajar mucho. Tú date cuenta que la corriente es toda la contraria. Entonces hay núcleos a los que esta pasión está un poco apagada y hay que intentar volver a hacerla revivir.
1: Ese abuelo, nos falta ese abuelo que nos llevaba sí. A cazar o a coger nuestra primera trucha o reo.
4: Efectivamente, qué recuerdos.
1: Es verdad, yo de verdad que ojalá, yo he sido padre hace muy poquito y a mí me encantaría, ¿no?, que mi hijo siguiera, ¿no?, lo que ha tenido su padre.
4: La verdad es que no hay nada más bonito que compartir eso con un hijo.
1: Y ya para terminar, Jesús, ¿por qué recomendarías a cualquier aficionado acercarse este año al stand y armería radical en Arcenatur?
4: Bueno, este año les vamos a enseñar un montón de novedades y un montón de variedades que otros años no hemos podido llevar. Y seguro que habrá alguna sorpresita a mayores, que bueno, se está trabajando en ello, que está a puntito de caramelo.
1: No me adelantes más, que yo lo quiero ver en Arcenatur. Jesús, muchísimas gracias por acompañarnos en Río de la Vida. Mucha suerte en esta nueva edición. Allí estaremos, ya lo saben nuestros oyentes, si pasan por la feria, no dejen de visitar todos los stands, pero concretamente esta armería radical, conocer a Jesús, que es un tío extraordinario, porque allí, pues como ha dicho, van a encontrar material, asesoramiento y sobre todo gente que vive realmente la caza, la pesca y la naturaleza. Un abrazo fuerte.
4: Otro para ti.
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1: Y Y ahora vamos directamente al corazón de la pesca, porque si hay algo que tiene esta feria es autenticidad, pasión y gente que lleva toda una vida defendiendo nuestros ríos y nuestras tradiciones. Hoy nos acompaña dos personas muy queridas y respetadas dentro del mundo de la pesca deportiva y aquí en Río de la Vida. Por un lado, Pablo Sendi. Muy buenas, ¿cómo estás? Hola, Pablo.
5: Hola, muy buenas tardes.
1: Bueno, pues un ejemplo de compromiso y con la conservación y con el futuro de nuestros ríos. Y junto a él está Román, una de esas personas que viven la pesca con pasión y que trabajan durante todo el año para mantener viva esta afición en el Narcea. Muy buenas y bienvenidos a Río de la Vida. Román, ¿cómo estás?
6: Muy bien, muy bien. Buenas tardes a todos.
1: Y es que Narcenatur no sería lo mismo sin la pesca. Concursos, actividades infantiles, campeonatos, conservación, educación ambiental, todo eso forma parte de una feria que vuelve a demostrar por qué es una referencia nacional. Para Pablo, vuelve el desafío del Narcea, uno de los campeonatos más esperados dentro de Narcenatur. ¿Qué representa para vosotros seguir organizando una prueba como esta dentro de la feria?
5: Bueno, pues la verdad es que no deja de ser un homenaje al propio Narcea, ¿no? Un homenaje al río, un homenaje a una parte importantísima de lo que es la feria, de lo que es Narcenatur, que da su nombre incluso al propio evento. Y con esta actividad pues pretendemos continuar ya durante muchos años, pues intentar promocionar la pesca en su vertiente más sostenible, la pesca de captura y suelta como herramienta de conservación y como una de forma de entender el mundo de la pesca y de la conservación de las especies casi que nos gusta pescar, desde luego.
1: Sí, oye, Román, si quieres hacer algún inciso, tan solo tienes que alzar la voz.
6: No, faltaría más. Estaba escuchando con atención a mi compañero y amigo Pablo Sendi. Bueno, y suscribo todas las palabras. Creo que la pesca, desgraciadamente, nosotros por lo menos vamos a hablar de lo que nos toca a nosotros, el Alto Narcea, está por la parte de la administración bastante dejado de la mano. Esto es, yo creo que es un recurso importantísimo que tenemos aquí. Es una riqueza porque es un río que está virgen en el aspecto de que no tiene grandes obras. Es un río que se conserva durante muchísimos años, durante siglos, con su entorno natural. Y tiene una población de truchas bastante aceptable. Otra cosa es que, bueno, pescar en Narcea, como bien sabe Pablo, es más complicado de lo que muchos piensan. Esto es, aquí, aunque haya truchas, no es fácil pescarlas. La habilidad del pescador se demuestra en esto.
1: Sí, de ahí, Pablo, es verdad que yo siempre digo que nunca nos conoce todo el mundo, pero hay gente que desconoce que el Open puede participar cualquier pescador. Explícanos un poco cómo funciona esta competición.
5: Nada, pues oye, si alguno se quiere apuntar, pues lo haremos el domingo desde las 7:30 de la mañana, que ya nos concentraremos para comenzar la competición a las 8:00. Y el escenario es el habitual, el tramo sin muerte de Cangas del Narcea. Y cualquier persona que quiera apuntarse, que se anime a venir, pues solo tiene que ponerse en contacto con nosotros o con la Asociación de Pescadores El Banzao a través de los canales habituales, que ya son sobradamente conocidos en todo el mundo de la pesca nacional, y decir, oye, queremos participar y les haremos un hueco, eso sin problema ninguno.
1: Pregunta para los dos, ¿también vais a realizar actividades para los más pequeños con pesca infantil durante toda la feria? Es ahí donde yo creo que realmente se juega el futuro de esta afición.
6: Bueno, sí es verdad que se hace la pesca, no sé, nos gustaría hacerla ya desde el principio en el río, pero bueno, el río es muy complicado hacer, los accesos son muy complejos y para llegar a un sitio donde pudieran los más pequeños pues tirar una boya con unas moscas y coger una trucha, pues eso sería lo mejor, lo ideal. Lo que pasa es que, bueno, pues de esta otra manera les intentas vincular un poco, como bien decía Pablo, la pesca como un deporte de que no necesitas matar los peces. Sí es verdad, y vosotros lo sabéis perfectamente, por lo menos aquí, el relevo generacional está muy complicado. O sea, no ves gente joven, niños, no ves esa afición, no sé, seguramente por muchísimas cosas, no solo por un factor. Entonces, bueno, yo creo que estos momentos es lo que te hace ver que a lo mejor si de 100 niños que pasan uno o dos se aficionan a la pesca, bueno, pues yo creo que sería una recompensa bastante satisfactoria.
5: Indudablemente, las palabras de Román son un libro abierto, ¿no? Hace falta un relevo generacional porque hace falta, creo que ya lo hablamos más y más Y desde luego, pues intentamos con esta actividad pues atraer a los más jóvenes al mundo de la pesca, devolviendo la captura, que lo que dice Román, que vean que no hace falta matar un pez para divertirse con él. Una forma de practicar una actividad recreativa, como es la pesca deportiva, y desde luego, pues intentar que el futuro garantizar no solo que existan peces para que los pesquemos, sino que existan pescadores que puedan pescar esos peces.
1: Y sí, bueno, ya lo decís el año pasado, que el problema realmente entraba ahí, en el sector, ¿no? Ese relevo generacional que estáis viendo es una preocupación, porque, bueno, que también mientras haya a niños hay esperanza.
6: Mira, yo me gustaría, hablando de lo que estamos hablando, del relevo generacional del río, es que el río en sí, el ecosistema fluvial, y siempre hablamos de la parte que nos toca a nosotros, esta zona del occidente, solo el mero hecho de estar a la orilla del río, de pasear por el río, eso ya es una recompensa, es un privilegio.
1: De hecho, pescadores de toda España, durante los últimos años en Asturias, me cuesta decirlo, pero es verdad que mucha gente dice, a ver, yo voy ya no por la pesca, voy, me siento en el río, estoy con mis amigos, como bien, me voy bien, me lo paso, yo creo que respiro Asturias, que eso siempre viene bien, pero hablar de pesca cada vez cuesta más.
6: Cuesta, y sobre todo porque hay que cambiar, deberíamos de cambiar, como bien decía Pablo, que somos un poco también los pescadores egoístas, ya somos, digamos, de la última generación, egoístas, porque todavía seguimos teniendo aquel concepto de que hay que ir al río y pescar y llevarte, que estás en tu derecho, faltaría más, es lo que marque la normativa, llevarte las truchas, pero que llega un momento en que ya la pesca tiene que estar enfocada al disfrute del río, o sea, que sea una actividad que haces complementaria, pues, con un paseo, con ir a disfrutar de una gastronomía, de ir a tomarte unos vinos, una cerveza. Y sobre todo los más pequeños, nosotros, desde tanto el Banzao como Fuentes de Narcea, a los más pequeños les involucramos en que ellos son los responsables de conservar esta riqueza. Ellos son los responsables. Nosotros llegamos hasta donde hemos llegado. Y bueno, mientras aguanten las fuerzas, unos añinos más. Pero claro, es que esto tiene que seguir y tiene que... Parece que es un lujo, ¿eh? Un lujo.
1: De hecho, hay una actividad que yo personalmente a mí me enamora, que es las salidas de observación de osos junto a Bosque Activo. Cuéntanos un poco cómo puede ser y cómo puede ver la gente esta experiencia, que yo creo que es especial.
6: Da la casualidad, bueno, lo primero, suscribir las palabras de Pablo Sendí, poniendo en valor el esfuerzo y el compromiso de la actual Corporación Municipal por sacar Narcenatur adelante, que en los últimos años había estado, bueno, prácticamente desaparecida y fuera de contexto, y hoy está cogiendo un renombre, bueno, como se merece, ¿no? Yo creo que la feria es una que tiene varias, la pesca, la caza, lo de la muestra de perros, eso es impresionante. Sí. Pero esto que dices del oso, mira, ayer vinieron unos compañeros de un canal de televisión que están haciendo un reportaje sobre el oso aquí en Asturias, y vinieron a Cangas de Narcea, hoy estaban en Somiedo y luego irán a Palencia y a León. Yo, claro, yo no soy un observador de osos, yo tengo el privilegio de vivir donde yo voy a dar un paseo como cualquiera y sé, pues, ver los rastros, ves y sabes que hay un oso, un lobo, un jabalí. Entonces, hablando de este tema ayer, aquí en Cangas de Narcea, ¿qué hay? Que hay pocas empresas, pero muy, muy seleccionadas en el personal. Esto es, aquellas personas que quieran venir a ver, hacer un avistamiento de oso, tienes a su disposición dos o tres empresas que el trato es exquisito, no se masifica. O sea, te sientes muy bien atendido y hacen todo lo posible para llevarte a los sitios, a los mejores sitios, a las mejores horas, para que puedas contemplar un oso, pero bueno, claro, esto no es un parque temático, esto no es Cabárceno, entonces puedes estar encima de los osos y no verlos, porque no salen, no dan la cara, pero bueno, es un sitio especial, porque hay muchos, y a lo mejor sales del avistamiento, que es lo que hablábamos ayer, sales de la zona del avistamiento, estuviste 2 horas mirando, vale, vas para el coche, arrancas el coche y a la primera curva te saltó los unitada a la carretera. Eso es, quiero decirte que es un sitio que solo el entorno y saber que están los osos ahí ya, bueno, yo creo que es una satisfacción súper importante, pero sí es verdad que hoy hay 2 o 3 empresas que en Cangas de Narcea, que bueno, no es garantizar, porque eso es imposible, en una seguro que los ves.
1: Bueno, y ya es mucho, ¿eh? Te quiero decir que al final no deja de ser, claro, no deja de ser un oso que no se piense la gente que es fácil de verlo.
6: Sí, porque además está en su hábitat, o sea, no está en un zoo, no está como por ejemplo aquí en Proaza, que los tienen metidos en un cerco, que eso es, bueno, yo eso, bueno, me parece antinatural. Sí. Sino que están están en su mundo y verlos es una lotería, un privilegio. Y bueno, en esta época, que es cuando se hacen los avistamientos, lo que se suele observar, que es cuando es más fácil, entre comillas, verlos, es cuando está la osa con sus crías, que salen, están por la mañana un poco, bueno, pues jugando, aprendiendo a comer, bueno, en fin, haciendo sus...
1: Qué bonito.
6: Y es el oso camina. Pero bueno, o ver a aparearse, porque el oso va a buscar... A la osa está defendiendo a las crías, porque si no, lo primero que hace el oso es matarlas, para que la osa entre en celo. Encima, todo ese proceso que te lo explican perfectamente, además hay un montón de vídeos que te lo explican, pues claro, ver de las veces que vengas y una vez ves una escena de esa es impresionante, o sea, impresionante porque los estás viendo, entre comillas, bastante cerca y estás viendo un animal que es el emblema de nuestra comunidad y sobre todo de Narcea. El oso, el urogallo y en su momento el salmón, hasta el año 52, pues el símbolo de riqueza.
1: Bueno, oye, Román, la Sociedad de Pesca Fuentes del Narcea vuelve a implicarse otra vez de lleno en Narcea Tour, se está viendo. ¿Qué importancia tiene esta feria para los pescadores de la comarca?
6: Pues bueno, la verdad es que es el referente, como bien decía Pablo, para nosotros Narcea Tour ya cuando empezó en su momento, antes del declive, pues... Lo que pone en valor es que, oye, claro, Cangas de Narcea ya para empezar no tiene tiendas de pesca. O sea, ya te puedes imaginar hasta dónde ha evolucionado la pesca. La pesca hay mucha gente ya que dejó de pescar por edad o porque... Pero para nosotros pues es un orgullo. Nosotros hacemos este año 20 años que llevamos con la asociación, llevamos involucrados, gracias al compañero Sendi, con la limpieza del río, que es una de las cosas fundamentales. Poner en valor el río, poner la limpieza y luego las truchas. El poder ir al río, pescar, hay truchas, o sea, el río todavía conserva una población bastante, bastante aceptable, porque bueno, ya sabes que luego, no hay una trucha, no, bueno, cada cual dice lo que le parece, pero para los pescadores, Narcea Tour es nuestra feria, que para mí es de la cornisa cantábrica, es la feria más importante.
1: Sí.
6: Más importante, más gente aglomera, más expositores, como bien decía Pablo, la época no es la adecuada, porque la gente está pescando.
1: Bueno, pero os voy a decir, el tema de fechas, mira, yo se lo decía hace poquito a otra feria, ¿no? Decía, dices que Oscar, vamos a pillar en mayo, vamos a pillar lluvias, efectivamente, pillaron lluvias, pero al final tú tienes que poner una fecha, la que tienes o la que tenemos, y la gente es la que se tiene que adaptar.
6: Sí, digo, en el aspecto del pescador, porque como bien decía Pablo, en esta época...
1: Sí, pero no podremos concentrar todas las ferias en marzo.
6: No, lo único que dentro de lo que es pues la gente, ahora vuelve a acudir, porque es que claro, Narcea Tour tuvo un declive impresionante, prácticamente hasta desaparecer, y bueno, Narcea Tour tenía un nombre que ya prácticamente no reflejaba, pero sí ahora la gente va, tiene expositores, tiene gente que vende artículos de pesca, tiene montadores de moscas, viene Chema de la Cándana pues también a ofrecer las plumas, se hace el campeonato, que eso es un referente, el desafío con Narcea Tour para los pescadores, o sea, que yo creo que ya tiene un nivel importante y no tengo la menor duda que según lo está planteando este ayuntamiento, en el futuro irá incrementando, o sea, irá mejorando y para nosotros es un orgullo, faltaría más.
1: El río Narcea siempre ha sido un símbolo para los amantes de la pesca. ¿Qué tiene este río para seguir enamorando después de todo lo que hemos dicho, pero sigue enamorando a tanta gente año tras año?
5: Pues sí, la verdad que no deja de tener un cierto poder hipnótico en el que llega el Narcea, tanto por abajo con el salmón, con el reo y sobre todo la parte alta con la trucha, que es ahora mismo en los ríos asturianos quizá la zona mejor conservada y con una densidad mejor de peces de toda la comunidad autónoma. Un gran desconocido, que iba a decir afortunadamente, egoístamente como pescador.
1: Egoístamente, sí.
5: Y desde luego, pues bueno, el que venga a pescar, pues lo que ha dicho Román con anterioridad, que a veces te llevas desagradables sorpresas porque hay que pescarlo a su manera, a la manera del Narcea. Y desde luego, pues bueno, una vez que vienes, que sacas peces, te engancha y desde luego el Narcea es un río hipnótico para los pescadores.
1: También vais a participar en estas actividades, como habéis dicho antes, como la suelta simbólica de truchas en pleno casco urbano, donde lo vamos a poder absolutamente ver toda la gente que se acerque, ¿no? ¿Qué mensaje queréis transmitir con este tipo de iniciativas?
6: Bueno, pues la suelta de alevines es una cosa, como bien dices, simbólica, porque nosotros que somos un poco escépticos, entre comillas, con la manera que tiene la administración de hacer las repoblaciones, nosotros, bueno, llevamos unos años que nos van dejando de alguna manera cambiar un poco la manera de hacerlas, porque nos parece que la efectividad no es la adecuada. pues lo que significa es que, oye, pues que aportamos algo al río, aportamos un poco de vida, porque cualquier persona que conozca cómo funciona un centro estiogénico, la cría de truchas, de alevines de trucha, es una cosa, a mí me encanta, o sea, llevo 20 años y me encanta, con todo, bueno, con todas las dificultades que tiene. ¿Qué pasa? Que luego a la hora de soltarlas, hay que soltarlas en sitios donde tú veas que es necesario. En una población sana y estable no merece la pena soltar truchas, pero sí el compromiso que tenemos a la hora de decir, bueno, pues todas aquellas zonas de río, sobre todo los pescadores, oye, mira, yo pesqué en tal zona, en tal sitio, y ahí no hay nada. Pescadores que sabes que te dicen la verdad. Pues intentas hacer alguna suelta de alevines y para volver a recuperar esa zona, que solo la haces una vez, porque está claro que el ciclo natural tienen que seguir, se adaptan y ya está. No vale echar todos los años cubos y cubos, que eso no es bueno. No es bueno porque si necesitas echar cubos y cubos todos los años, entonces...
1: Bueno, el río no ofrece lo que tiene que dar.
6: Cosa que aquí no pasa.
1: Sí, muchas veces hablamos de pesca, pero detrás hay convivencia, turismo, conservación y economía rural. ¿Creéis que eso todavía no se valora lo suficiente?
6: No, mira, esto es el plan de gestión de los ríos, y especialmente, claro, la pesca, tiene que ir encaminada a que el recurso sea un recurso sostenible, donde el recurso no sea libremente ir al río a pescar lo que se puede, que hay kilómetros y kilómetros de río para hacerlo. Lo que hay que es empezar a diversificar y a zonificar. ¿Cuántos kilómetros de río? Porque el río Narcena en la zona alta, desde el embalse de la Florida, que ya deja de tener embalses, toda la zona esta, hasta la cabecera del río Narcea, pues tiene unos 50 kilómetros, más sus afluentes. Nosotros estamos en el Naviego. Luego tienes el Cibea, después tienes el Arganza, tienes el río Coto. O sea, hay muchos kilómetros del río para ir probando otras maneras de gestionar el río y la pesca. Primero, el río. Tiene que estar conservado, tiene que tener una limpieza donde las márgenes se pueda caminar y demás, y luego pues ir probando. Eras de hacer igual que hicieron el León. Oye, pues vamos a poner zonas sin muertes, ya no hablo vedados, sin muertes, y vamos a hacer estudios a ver cómo evoluciona la población en 5 años y cómo evoluciona en la zona donde se está pescando de una manera normal. Quiero decirte que porque todo eso atrae después al pescador. Necesitamos que la gente venga, que deje su dinero, que hay gente que está dispuesto, hombre, faltaría más, la pesca mueve mucho dinero, vienen aquí, se alojan en un alojamiento rural, van al río, ellos con la familia, con los amigos, pasan 1 o 2 días de pesca, y oye, y es bueno, porque esta zona, pues acabó, aquí se vivió de la minería, y ahora tenemos el gran oro para nosotros, que es el río y el monte.
1: Narcena Tour es muy grande, ya lo estamos hablando y bueno, lo estamos expresando todos los entrevistados, pero ¿es una o solo es una de las muchas actividades que realizáis durante todo el año? ¿Qué citas o proyectos tenéis previstos hasta final de temporada? Que me imagino que son muchos, pero destacarnos uno o dos. Pablo y Román, empezamos por Pablo.
5: Bueno, pues hay muchos, muchos en el tintero.
1: Por eso he hecho destacados.
5: Pero bueno, yo creo que el más destacado que vamos a realizar este año va a ser un poco la celebración del 20 aniversario del Coto de Pesca Intensiva del Arenero. Ya cumplimos 20 años y el próximo, en la primera semana de julio, dentro de meses, pues vamos a realizar unas actividades conmemorativas, bueno. Y desde luego, pues bueno, nuestra apuesta va a ser seguir con la difusión de la pesca en estos eventos, en Narcena Tour, Feria de Muestras de Tineo, o la Feria del Salmón, bueno, nos hemos estado en bastantes, y trabajar en la limpieza de los ecosistemas fluviales. Eso es para nosotros una de las señas de identidad de nuestro colectivo y desde luego una manera de sensibilizar a la sociedad de que los ríos tienen que tener vida en este caso.
1: Román, ¿nos puedes destacar alguna de las actividades?
6: Mira, prácticamente me uno a los dos, Andy. Nosotros hacemos este año 20 años, entonces nuestro stand, bueno, pues recogeremos dentro de lo modesto que son los stands, pues el orgullo de 20 años que llevamos trabajando para sacar la sociedad adelante, y lo quiero decir alto y claro, esta sociedad está hoy donde está gracias a la colaboración y al apoyo del Banzado de Tineo, porque una de las cosas, aunque trabajamos conjuntamente con el Centro Etiogénico, una de las cosas que siempre nos llamó la atención y lo que más hemos puesto en valor nosotros siempre es la limpieza de los ríos. Para nosotros, cada vez que el Banzado hace una limpieza del río, eso es, para nosotros es, digamos, la seña de identidad de las asociaciones, tanto del Banzado como de Fuentes del Narcea. Nosotros, desgraciadamente, somos menos participativos, porque, claro, luego hay que ir al río, hay que ponerse las botas, un vadeador, hay que ir, hay que dar plásticos, ruedas y demás. pero quiero decir que siempre, siempre nuestra actividad principal es poner en valor el río como recurso e intentar concienciar, que siempre lo hemos dicho, si no se trata también de ir y sacar ruedas o plásticos o botellas o lavadoras, se trata de concienciar de que nos sintamos orgullosos y que las generaciones futuras no utilicen el río como un vertedero. Eso, pues, eso es, yo creo, lo más importante.
1: Pues yo lo que creo es que os tenéis que sentir ya vosotros dos muy orgullosos de lo que estáis haciendo, de lo que vais a hacer, porque de verdad que para mí ha sido un auténtico placer compartir estos minutos con dos personas que representan perfectamente lo que significa la pesca de verdad, pasión, respeto por el río y compromiso con el futuro. Muchísimas gracias, chicos. Nos vemos en Arcenatur 2026.
6: Venga, un saludo y gracias a ti.
1: Adiós, Pablo.
5: Ahí nos veremos.
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1: Y después de escuchar a algunos de los protagonistas de Arcenatur 2026, uno entiende que esto va mucho más allá de una feria. Porque Arcenatur no solo son expositores, concursos o actividades. Arcenatur es el sonido de un río que todavía sigue vivo. Es un niño cogiendo una caña por primera vez mientras alguien le enseña que la pesca no consiste solo en capturar, sino en respetar. Es el vuelo de un halcón sobre una pista de arena. Es el olor a monte, a madera recién cortada, a lluvia de Asturias. Es la gente que todavía defiende que el mundo rural no es pasado, sino parte imprescindible del futuro. Y aquí se habla de caza, sí, de pesca también, pero sobre todo se habla de identidad, de raíces, de cultura, de conservación, de territorio. Y quizás por eso Arcenatur emociona tanto, porque mientras en muchos lugares las tradiciones desaparecen en silencio, en Cangas del Narcea todavía hay personas empeñadas en mantenerlas vivas. Personas que organizan actividades para los más pequeños, que enseñan naturaleza, que hablan de conservación, que ponen en valor la gastronomía de su tierra, que defienden los ríos, los montes y la fauna, que entienden que amar la naturaleza también es cuidarla. Y eso tiene un valor enorme. Durante 3 días veremos exhibiciones de cetrería, pesca infantil, show cookings de producto salvaje, concursos históricos, talleres, tiro con arco, escalada, fauna salvaje, observación de osos, deportes rurales, pero lo realmente importante no aparece en un cartel. Lo importante es lo que siente la gente cuando llega allí, porque Arcenatur tiene algo difícil de explicar. Tiene alma. Y quizás...

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2: Son las 11, las 10 en Canarias.
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4: En lo que han presentado estas dos ex-concursantes de OT, se mezcla lo transgresor con lo hyperpop. Queda claro que no quieren seguir las reglas, quieren rehacerlas a su medida. Te vas a llevar una sorpresa con Anatomía de una estrella, Ruslana y María Escarmiento.

0: Sus estilos son completamente diferentes, polos opuestos, pero han conseguido fusionarlos y que encima suene bien. Rock y hyperpop mezclados al 50% en un equilibrio perfecto. La madrileña María Escarmiento junto a la canaria ucraniana Ruslana con un choque de trenes que se llama Anatomía de una estrella.
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0: Te voy a hacer un repaso rápido a la carrera de Shania Twain, muy rápido. Ha ganado 5 Grammys. Su álbum Common Over de 1997 sigue siendo el disco más vendido de la historia por una artista femenina y el álbum country más vendido de todos los tiempos. Sabiendo esto y sumando que está a punto de cumplir 60 años, musicalmente hablando, tiene permiso para hacer absolutamente lo que quiera. Por eso ha preparado su álbum más personal e introspectivo. Su séptimo álbum, Little Miss Twain, que ya está en preventa y que se publicará el 24 de julio. El primer single de adelanto es Dirty Rosie.

0: canadiense Shania Twain regresa a la primera línea con una mezcla de country clásico con pop. Dirty Rosie es un himno de bar que recuerda sus mejores épocas de los 90 y la continuación de su carrera después de su último disco Queen of Me de 2023. Se ha puesto en marcha y los rumores ya empiezan a ser un clamor. A finales de año podría tener una residencia especial en Las Vegas y además, y esto ya está confirmado, va a hacer 12 conciertos en Londres, 12 noches en el estadio de Wembley junto a Harry Styles y como parte de la gira Together Together entre el 12 de junio y el 4 de julio.
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0: Interrumpo un momento el flujo musical para contarte cosas de Karol G. Primero te apunto que ha añadido dos fechas más a su gira por España de 2027. El 13 de junio en la Cartuja de Sevilla y el 27 de junio en el Metropolitano de Madrid. En total, y de momento, ya hay 9 fechas. Y en segundo lugar, te cuento que Karol G va a actuar en los American Music Awards 2026 el 25 de mayo en Las Vegas y que durante la gala recibirá el Premio Internacional a la Excelencia Artística por contribuir a llevar la música latina a cotas sin precedentes. Un premio muy importante que se entregó por última vez en 2009, en esa ocasión a Whitney Houston. Durante la gala de los AMA de este año, que se retransmite en directo, también van a actuar Maluma, Katjai, Somber y 21 Pilots.

Belén Aguilera ha evolucionado. El sonido para su próximo álbum Mediterránea es más luminoso y terrenal. Un disco en el que explora las distintas partes de su alma y las convierte en canciones. Para el tercer adelanto hace un homenaje a la amistad, Mis Amigos.

0: mis amigos, es como una carta de agradecimiento. Una pieza que, según la propia Belén Aguilera, ha servido para sanar partes ocultas de su memoria. Es un nuevo single que hoy estrenamos en Lo Mejor de la Semana. Y atención, porque tengo noticia de Belén Aguilera. Aunque la gira de verano la llevará por los grandes festivales como el BBK Live de Bilbao, el Sonorama Rivera o el Mallorca Live, y su primera gran cita internacional el 30 de octubre en Ciudad de México, hay anuncio de gira por teatros. El Tour Puro Teatro. De noviembre de 2026 a febrero de 2027. Arrancará el 21 de noviembre en Valladolid y terminará el 20 de febrero en Zaragoza. Por primera vez, Belén Aguilera se va a alejar de los grandes recintos y apuesta por un formato más pequeño. Quiere estar más cerca de su público.
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0: Hoy en Lo Mejor de la Semana seguimos explorando 15, el 15º disco de Manu, que está disponible desde el 15 de mayo. El lanzamiento ha venido acompañado de un nuevo single oficial, Rota.

ha llegado al disco número 15 y no va a parar aquí. Al contrario, en este nuevo disco se la escucha más libre y auténtica que nunca. Está pletórica y, tal y como ha dicho, ha llegado a un punto de paz y amor propio que define el álbum. Rota es el último single, una canción que, por cierto, ha escrito Francisco Javier Álvarez Beret.

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6: Buenos días, hoy en León continuamos con temperaturas al alza, el calor llega para quedarse. Hoy las máximas previstas son de 28 grados en León y Villablino, 29 en Astorga, 30 grados en Bembibre y también 31 en Ponferrada, con cielos que van a estar poco nubosos, con algunas nubes altas, sin descartar algunas de evolución, y los vientos van a soplar variables, tendiendo los del sur y flojos con algún intervalo de moderado. Es una información de AEMET.
7: Son las 12, las 11 en Canarias.
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El escocés Calvin Harris tira de colaboración para su nuevo tema. Ha elegido una de las voces más conocidas del house europeo, la voz de la irlandesa Jazzy. Esto es puro piano house, pura fiesta marcando el ritmo del planeta.

0: Calvin Harris es ahora mismo el DJ mejor pagado del mundo, pero antes de ponerse detrás de los platos, trabajaba en una fábrica de pescado. Con mucho curro y un poco de suerte, pudo cambiar de profesión y convertirse en una leyenda de la música electrónica. El arquitecto del sonido de club ha vuelto para reclamar su lugar en las pistas este verano. El DJ y productor ha anunciado residencia en Ibiza y acaba de estrenar su nueva bomba, Satisfy, junto a Jassy.
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0: Manuel Carrasco lleva más de 2 décadas de carrera y sigue demostrando a cada canción su capacidad para conectar con la esencia del ser humano. En esta ocasión lo hace al son de una balada flamenca y lo hace destacando el papel de una de sus coristas habituales, La Puchi, que en esta canción también es voz principal, Cambiar.
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0: Estamos a días del lanzamiento del nuevo disco de uno de los artistas más queridos de España. El Pueblo Salvaje 1 de Manuel Carrasco está previsto, espero que no falle nada, para el 29 de mayo. Mientras lo esperamos, el onubense nos va mostrando poco a poco algunas de las pinceladas del disco. Un álbum con 11 temas del que hoy has escuchado conmigo, Cambiar.
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0: Dua Lipa estaba de muy buen humor después de anunciar la película de su concierto Live from México y el álbum en directo con material de los tres conciertos en Ciudad de México para cerrar la gira Radical Optimism Tour. La película se estrena el 21 de mayo en su canal de YouTube y el álbum sale el 22 de mayo. Y te digo que estaba de buen humor porque ahora está de mala leche. Y no me extraña. Dua Lipa ha denunciado a Samsung por explotación comercial no autorizada de su imagen en televisores. Una demanda por infracción de los derechos de autor, de marca registrada y del derecho a la propia imagen. Les pide 15 millones de dólares por haber utilizado continuamente su imagen para vender teles sin permiso ni compensación. Aunque sea difícil de creer, Samsung habría puesto una foto de Dua Lipa en las cajas de los televisores sin permiso. Veremos cómo acaba esto. Samsung de momento ha desplazado la responsabilidad hacia un tercero y ha negado cualquier uso indebido intencionado. Pero si al final resulta que esto es cierto, a amigos de Samsung, ya os vale.
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0: Nati Peluso da por inaugurado el segundo volumen de su proyecto de remixes Club Grasa. Lo hace con la versión Big Click Club versión de Ángel, merengue house de los 90 con electrónica de vanguardia made in Argentina.

0: El productor colombiano B-Clip ha puesto sus manos y su arte en esta remezcla de Ángel, una parte del nuevo proyecto de Nati Peluso para llevar sus canciones del álbum Grasa y del EP Mal Portada hacia los clubs. El Club Grasa Volumen 2, la continuación del primer volumen que salió en 2024. Esto es solo una muestra de lo que está por venir. Para la segunda parte, Nati Peluso ha contado entre otros con Quebra, Batsista, Guía Fu o Pressure Point.
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0: El cierre de hoy de lo mejor de la semana es con un fenómeno latino global.
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0: El puertorriqueño Farruko con la colombiana Gracie y la colaboración del DJ Steve Aoki. Esto lo presentaron en el Ultra Music Festival y a partir de aquí la cosa solo ha ido en ascenso. Ya pa' qué es la última por hoy. Regreso con más en la próxima edición de Lo Mejor de la Semana.

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5: Es la 1, 12 en Canarias.
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6: Son las 2, la 1 en Canarias.
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5: Son las 3, las 2 en Canarias.
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5: Son las 4, las 3 en Canarias.
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0: Hola, muy buenas tardes a todos. 16 de mayo, después de la resaca de San Isidro. Estamos un sábado más aquí en Recycler Dance Radio Show.
1: Es imposible que fuera eso.
0: Las 4 en punto de la tarde. Este sábado soleado, calorcita. Bueno, saludamos a los oyentes de la 107.6, también a través de internet, www.radiomalata.com, y también a los oyentes de la Ciana FM. Bueno, ya sabéis que estaremos aquí hasta las 6:30 de la tarde. Hoy solito, como buen trabajador. Así que hoy me voy a pegar yo la sesión, me tenía ganas.

sábado 16 de mayo, en el mejor programa de Electrónica. Saludamos a todos los oyentes que estén en casa, en el coche, trabajando, que estén por ahí. Y nada, ya sabéis, estaremos aquí hasta las 6 y media de la tarde. A ver si viene alguien a verme por aquí, ¿eh? Comenzamos.

próximo sábado no habrá programa, porque salgo de viaje. A ver si alguno de mis compañeros se anima, quiere venir a hacerlo, ¿eh? Vamos otra vez por las tierras canarias. El sábado pasado tuvimos a Adelaide desde Santa Cruz de Tenerife. Y bueno, sube el volumen de la radio o de tu móvil, tu ordenador, porque esto comienza ya.

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este sábado de solecito bueno. Cuando son las 4 y cuarto de la tarde, estamos en Recicle Dren Radio Show. Ya sabéis que estaremos aquí hasta las 6 y media de la tarde. Con temazos como este.

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Continuamos aquí en Recicla Dance, hoy pinchando en cabina DJ Chechu, ¿eh? Las 4:30 de la tarde. Vaya temazo, hostia. Madre mía. Bueno, aquí voy a estar hasta las 6:30 poniéndote pelotazos. Un poquito de houseito y a partir de las 5 un poquito de techno.

Vaya temazos, ¿eh? Vaya sesión que me estoy pegando hoy. Las 5 menos cuarto de la tarde. Estás escuchando Recycler Dance Radio Show. ¿Dónde? Aquí en la 107.6 de la FM, a través de internet www.radiomalata.com y a través de la Ciana FM. La gente de León, un saludo desde aquí.

Continuamos aquí en Recicla Dance. Había un pequeño fallo, pero bueno, como siempre, no pasa nada. Bueno, mandamos un saludo a Raúl, que nos está escuchando. Oye, el fiente del programa, ¿eh? Las 5 menos 10. Seguimos, ¿eh? Con la sesión a partir de las 5, un poquito de techno.

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5: Son las 5, las 4 en Canarias.
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Bueno, pues ya hemos cumplido la primera hora de la tarde de Recicle del Radio Show. Me voy a tirar las 2 horas y media pinchando temazos, ¿eh? Vamos a ir subiendo poco a poco. Ya sabéis que estaremos aquí hasta las 6:30. Hoy, inauguración de la terraza Bonamara, ¿eh? Con este solecito. Fiesta asegurada. Sube el volumen de la radio, que esto empieza ya.

tarde, continuamos aquí en Recicler en Radio Show. Vaya sesión que me estoy pegando, ¿eh? Ya sabéis que estamos aquí hasta las 6:30 de la tarde. Hoy me lo estoy pasando muy bien, ¿eh? Ya mucho tiempo que no pinchaba. Espero que os esté gustando.

0: Continuamos, las 6 menos 20 de la tarde. Vaya sesión que me estoy pegando hoy, aquí yo solito, ¿eh? Nada, Raúl, que te voy a contratar de representante, de manager. Continuamos aquí hasta las 6 y media de la tarde. Va, sube el volumen a la radio.
1: Okay, DJ.

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5: Son las 6, las 5 en Canarias.
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cortito ahora del programa. Vaya musicón que ha sonado hoy, ¿eh? Ya sabéis que el día 23 yo no estoy, no sé si vendrán a hacer alguno el programa. Si no, ya nos vemos el día 30. Bueno, vamos a aprovechar este último cuarto de hora. Aquí, en Recicles Ren. En la 107.6 de tu FM.

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5: Buenos días, hoy en León continuamos con temperaturas al alza, el calor llega para quedarse. Hoy las máximas previstas son de 28 grados en León y Villablino, 29 en Astorga, 30 grados en Bembibre y también 31 en Ponferrada, con cielos que van a estar poco nubosos, con algunas nubes altas, sin descartar algunas de evolución, y los vientos van a soplar variables, tendiendo los del sur y flojos con algún intervalo de moderado. Es una información de AEMET.

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0: es la versión del año 2026. La versión de Juan Magán. Y ayer la vi, nos sirve para arrancar los motores en esta nueva edición de nuestro programa Enjoy, la fórmula musical. ¿Qué tal estás? Bienvenido, bienvenida, soy Javier Domingos y desde este mismo instante comenzamos el programa o nuestra edición de Enjoy, la fórmula musical. Ya lo sabes que tenemos 120 minutos para poder disfrutar de la buena música que va a sonar hoy aquí en esta nueva edición de Enjoy, la fórmula musical.
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0: Venga va, 987-91-3621. Abrimos el WhatsApp desde este mismo instante.
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Ahí está el sonido de Dani Fernández, la canción que lleva por nombre Me has invitado a bailar. Que por cierto, Dani Fernández dice que ya está listo para regresar a los escenarios después de ese pequeño golpetazo o ese pequeño accidente que tuvo en un concierto cuando se cayó desde un escenario y ha estado hasta el momento recuperándose de ello, ¿eh? Qué grandes artistas han caído desde un escenario, ¿eh? Yo por lo menos estoy recordando a Manam, estoy recordando a Michael Jackson y ahora ya Dani Fernández. Bueno, también Sabina se cayó también del escenario. Bueno, pues Dani Fernández, que dice que va a regresar y lo va a hacer por todo lo alto ya en el próximo concierto que ya tenía programado para Murcia. Así que ya tenemos fecha de regreso a los escenarios de Dani Fernández. Ahora continuamos y si te parece bien, le vamos dando un poquito de ritmo a nuestro programa, a nuestro Enjoy la Fórmula Musical, porque si te parece bien lo vamos a hacer un poquito bailongos. Así que ya lo sabes, 987-91-36-21, ese es nuestro número de WhatsApp donde me puedes pedir canciones de todo tipo, como por ejemplo, si te apetece, una de estas.

qué amor perdido te estarás recordando cuando suene este tema de Lugra y la canción que lleva por nombre Ola Perdida. Seguramente que le estás dedicando la canción. Venga, va, que yo soy un poquito cotilla. Cuéntamelo. 987-91-3621. Ya lo sabes que esto es un programa que no es en riguroso directo. Lo tengo que decir porque se emiten a través de diversas emisoras de radio. Entonces todo lo que me pidas sonará en el siguiente programa. ¿Vale? Así que no te sientes mal y ni te enfades que me mandes un WhatsApp y no te suene en ese programa. Ese programa probablemente esté ya listo, ¿no? Y yo esté tumbado en la playa escuchando el programa. No, eso tampoco.

0: Ahí está el sonido de Luke Ra. Hola, perdida. Bien, pues nos vamos a ir quedando ya con más música. Nos vamos hasta Asturias, porque ahí nos encontramos con Enol. No Enol mi hijo, sino Enol el cantante. Es que nunca me voy a cansar de esa broma. Esto se llama Luciérnagas. Mira cómo suena.
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Enol y el tema que lleva por nombre Luciérnagas. Yo tengo que reconocerlo, creo que ya te lo he dicho alguna vez aquí en el programa, de que me gusta más esta canción de Enol que el single debut. En el single debut era como que un debut, nunca mejor dicho, un debut, una canción piloto, por así decirlo. Le faltaba un poquito de, no sé, le faltaba un algo a la canción. Ahora bien, este Luciérnagas de él lo ha petado por todo lo alto. Y seguimos adelante aquí en nuestro programa. Enjoy la fórmula musical. Si te incorporas,

0: Sigo dándote la bienvenida si te incorporas a la radio en este instante. Yo te sigo dando la bienvenida si te estás conectando en este mismo momento a ese punto del dial o lo estás haciendo a través de internet. Ya lo sabes que cada día somos más emisoras las que, o son más emisoras las que se conectan a Enjoy, la fórmula musical. 987-91-36-21. Y hay una cosa que dice nuestra promo y es que hay sorteos. Vamos a hacer sorteos, claro que sí. De hecho, tengo una taza muy bonita de desayuno de Enjoy, la fórmula musical, que busca dueño. Yo te lo dejo ahí. Así que mira, vamos a hacer una cosa, ¿vale? Sobre todo porque hoy no tengo preparado los tracks con los que quiero sortear esa taza, pero vamos a hacer una cosa. Entre la semana yo me preparo todos esos tracks y la semana que viene empezamos con el sorteo de esa taza de desayuno. Tienes que jugar llamándonos o escribiéndonos por WhatsApp, ¿vale?
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Ahí lo está diciendo Ale y Yorgaki, uno de sus últimos también trabajos que suenan aquí con nosotros en Enjoy la Fórmula Musical. Ya lo sabes que durante dos horitas de buena música, un día a la semana, estamos aquí con los temas que a ti te apetecen escuchar, porque lo sé yo.

Yo creo que todo el mundo le enviamos un audio a Luisito. Así que, oye, Luisito, un saludo allá desde donde nos estés escuchando en este mismo instante. Ya lo sabes que aquí, siempre que suene la plena, nos vamos a acordar de ti. Seguimos con ritmos latinos, seguimos bailando, aunque en este caso lo hacemos con Chayanne, que por cierto, este año también va a estar de gira este verano en nuestro país, presentándonos sus temas de toda la vida, pues sus Humanos a Marte, su Torero, su Bailando Bachata. ¿Bailas conmigo? Sí.

De Chayanne nos acompaña hoy aquí en Enjoy la fórmula musical. Y es que hoy tengo cositas que contarte. Bueno, hoy y todas las semanas te cuento cositas, ¿eh? Yo estaba aquí tranquilamente bailando y cantando. Bueno, bailando no, que soy el único negro que no sabe bailar, pero sí cantando esta canción de Chayanne a todo trapo, y no me estaba ni revisando la noticia de la que te tengo que hablar en este momento, porque ya está, o mejor dicho, todo lo que tienes que saber antes de ir a los conciertos de Bad Bunny en Barcelona y Madrid, porque seguramente que tienes entradas, ¿verdad? La duración, canciones e invitados, sorpresa. Y aquí te traigo hoy una guía rápida para no perderte nada de Debí tirar más fotos World Tour en España. Y es que Bad Bunny no viene a España a dar un concierto, viene a montar un universo. Y si tienes entradas para verla en Barcelona o Madrid, más te vale llegar con los deberes hechos, porque lo que te espera no es un concierto al uso, sino una experiencia dividida en varios mundos. Después de arrasar en Latinoamérica y en su residencia en Puerto Rico con Debí tirar más fotos World Tour, te contamos todo lo que sabemos y lo que ya ha pasado, para que no te pierdas absolutamente nada y sepas qué momentos son claves en este tour. Desde la duración del concierto hasta los sitios donde mejor se ve cada canción. Así es el escenario, la famosa casita. Y es que hay dos escenarios, sí. Y uno es literalmente una casa. La llamada casita es una estructura inspirada en Puerto Rico, con varios niveles, interior, balcón, azotea, que forman parte central del concierto del concepto del show. Además, suele estar lleno de rostros conocidos, cantantes, actores, influencers. Oye, que si eres influencer igual te encuentras ahí, ¿eh? Tú imagínate que de repente estás viendo el concierto y sale Luceral. Puede ser, ¿eh? No es un decorado sin más, es el segundo escenario. Bad Bunny empieza en el principal, se traslada a la casita para un bloque intermedio y vuelve al grande para el final. La casita, que está colocada en pista, normalmente en zona tipo General B, y cambia completamente la experiencia dependiendo de dónde estés, porque la visión de la casita depende de la localidad que tengas cogida, aunque se ve bien desde todos los ángulos, pero claro, no es lo mismo estar a pie de la casita que estar a 200-300 metros de la casita. Las canciones que van a sonar en la casita, porque no es un momento cualquiera, es el tramo más íntimo del concierto, aunque esté en medio de un estadio. Aquí Benito tira de clásicos y hits para cororear sin pensar. Titi me preguntó, Neverita, si veo a tu mamá, Yo perreo sola, Zafaera, Me porto bonito. Este bloque dura como unos 30 minutos, creando una especie de mini concierto dentro del concierto. Un descanso, por así decirlo, dentro del concierto, ¿no? A Bad Bunny, que se va a hacer en este caso el descanso a sí mismo. Bueno, vamos, que todo está pensado, y para los fans que ya lo han visto, es uno de los momentos favoritos de la noche. Y ahora ya nos vamos al principal, al escenario principal, porque aquí es donde entra la artillería completa. El show total se mueve en torno a unas 30 canciones y un setlist lleno de hits, aunque es cierto que se centra sobre todo en su último álbum, Debí tirar más fotos. Temas como Callaita, Baile Inolvidable, Nueva Yol, Ojitos Unidos, Daquiti, El Apagón o Efecto suenan en el principal. Bad Bunny incluye covers de sus propias colabos, por ejemplo, temas con Jayco y J Balvin, interpretados para el directo. De ahí que muchos estén teorizando sobre qué artistas invitados podrían acudir a sus citas en Madrid y Barcelona. Desde Rosalía para cantar La Noche de Anoche, un tema que dio la vuelta al mundo, o hasta otros artistas de LATAM que se encuentran en España en este momento. Y es que, ¿cuánto dura el concierto y cómo está estructurado?, te estarás preguntando. Pues bueno, hazte la idea de que dura entre 2 horas y media, 3 horas. Así que entras a las 8, en la que está programado el show en Barcelona y Madrid, sin contar a los teloneros, claro, ¿eh? ¿Será Bad Bunny su propio telonero? Y bueno, el concierto finalizará solo a las 11 de la noche. Además, está dividido en 3 actos. El principal, el momento casita y el final. Pero es que Bad Bunny, en su show, no te da un respiro.
No hay temas para ir al baño o acudir a la barra. El cantante apuesta por una canción sorpresa en cada show. De modo que cada uno de ellos es único, no se repite en el resto de la gira. Bueno, hombre, yo creo que alguna canción se va a repetir, ¿eh? De momento en Latinoamérica ya ha sonado los siguientes, así que a priori deberíamos descartarlos. Ha sonado Amorfa, Soy Peor y Perro Negro. Y es que te preguntarás quiénes son los teloneros. Pues no va a ser Bad Bunny quien se haga de telonero. En este caso, Chiwi. Pues te preguntarás también quiénes son y cuánto duran. Pues Bad Bunny, antes de que salga Bad Bunny, hay calentamiento y aquí es donde entra Chiwi. Son un cuarteto puertorriqueño que mezcla salsa plena indie y sonidos urbanos que además han colaborado con Bad Bunny en Vueltita. Al igual que Bad Bunny, este grupo formado por los hermanos Aldorondo, Loren, Willy y Wester y el percusionista Adrián Lope hablan de Puerto Rico en sus canciones. Temas como Tierra reivindican la isla. De hecho, el grupo cuenta con un total de 7 millones de oyentes mensuales en plataformas como Spotify y han participado en el Tiny Desk. Su show es perfecto para calentar motores para Bad Bunny, ya que dura unos 30 minutos aproximadamente. De hecho, llevan toda la gira con Benito desde su residencia en Puerto Rico. Ahora tienen una oportunidad de que Europa los conozca a lo grande. Pues que va a ser perfecto para que empecemos a escuchar a Chiwi por todos los lados, ¿eh? Pista versus grabada, dos conciertos totalmente distintos. Y sí, hablamos de cómo son los conciertos en pista y en grada. Bueno, quería decir grada, no grabada. Los espectadores tendrán totalmente una experiencia distinta. Aquellos que estén en pista estarán más cerca de la acción y podrán ver cada detalle de la casita, incluso distinguir sin problema los rostros conocidos que hay dentro. Un ambiente festivo constante, pero tiene un pero, ya que no hay una visión general, algo que sí que hay en grada, donde podrás ver a Bad Bunny en todo momento, disfrutando mejor del concepto visual. Además de ser 3 horas de show, si estás cansado o cansada, puedes sentarte. Sin lugar a dudas, Bad Bunny viene dispuesto a hacer historia en España con sus fechas en Madrid y Barcelona. ¿Estáis preparados para ello? Mucha gente se estará pensando, ¿y para cuándo uno de Bad Bunny por la zona norte de España? O de un gran artista en la zona norte de España, que siempre es Barcelona y Madrid. Pues todo se andará, como dicen por ahí, ¿no? Bueno, ¿y tú? ¿Tienes entradas para verlo en directo? ¿Tienes entradas del Debí Tirar Más Fotos Tour? Cuéntamelo.

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Debí tirar más fotos. Ahí está el sonido de Bad Bunny. Oye, yo te doy un consejo, ¿eh? Si te estás pensando lo de irte a ver a Bad Bunny en directo en Madrid o Barcelona, yo te recomiendo que no te lo pienses, que cojas y te vayas, porque nunca se sabe si vas a tener la oportunidad de volver a verlo en directo. Así que yo te recomiendo que lo hagas. Lo siento por lo que voy a hacer, pero es que el cuerpo me lo pedía. I'm sorry.

Lo siento, tenía que hacerlo, ¿eh? Tenía que poner una canción de Bad Bunny y de seguido una de Michael Jackson. Man in the Mirror, es el sonido de Michael Jackson. Si es que yo también tenía entradas para ver a Michael Jackson en ese This Is It. Me quedé con las ganas de verlo, las cosas como son. Seguimos. Antes de hacer una pausa para la publicidad con este tema de Ryan Castro.

La Villa se llama la canción que suena y es el tema de Ryan Castro, Gangsta y Capo, los que cantan ahí ese mini cosas así como dicen. Bueno, vamos a hacer una pequeña pausa para la publicidad y a la vuelta vamos a tener ya nuestra hora temática, esa que te he prometido que va a ser muy especial para mí porque me va a identificar en algunos temas o en algunos aspectos musicales de mi vida, pero hoy nos vamos a quedar ahora ya con esta que es la que nos lleva a hacer una pequeña pausa para la publicidad. Ella es Rosalía, así que Rosy, hola.

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5: Son las 8, las 7 en Canarias. 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

Bueno, pues seguramente esto no sean los típicos sonidos o ritmos que puedas escuchar dentro de cualquier programa de radio, ¿no? No es lo mismo, claro que no. Y os dije que para mí va a ser muy especial esta hora porque se la vamos a dedicar a la música de Cabo Verde, a la kizomba. Ya os he pinchado alguna que otra kizomba aquí en la radio, pero hoy vamos a quedarnos con esta canción. Además, es una hora temática que se la vamos a dedicar a Ani, que nos está escuchando desde Madrid. Así que con ella y con estos temas tan latinos, bueno, no son latinos, estos temas tan africanos, mejor dicho, tan atlánticos, nos vamos a quedar durante estos 60 minutos. Me pega muy de fondo esta hora temática, porque, bueno, ya lo sabéis que soy caboverdiano de raza, español de nacimiento, y hoy quería quedarme con esto porque Cabo Verde es mucho más de lo que la gente últimamente está hablando, que si el barco no pudo atracar, que si no sé qué. Bueno, yo sinceramente, mi humilde opinión, si el barco hubiera atracado, la hubiéramos liado muchísimo, ¿eh? Porque Cabo Verde, por desgracia, no está sanitariamente tan preparado como puede estar Europa. Pero bueno, no vamos a hablar de política, no vamos a hablar de nada más. Eso sí, ya lo sabéis que el primer partido del Mundial es de España, es contra Cabo Verde. Yo ahí te lo dejo. Mi vida hay muchas mujeres, claro que sí. Y la más importante es Alice, o Alicia, como quieras llamarlo. Es mi mamá. Pues hay un grupo que les canta una canción muy bonita. Ellos son Kalema. Mira cómo suena.

Kalema canta este tema llamado Alice, una canción que a mí personalmente me encanta muchísimo, ese tema de Kalema. Bueno, la verdad es que hablar de Kalema es hablar de todas las canciones prácticamente igual, porque todas las canciones suenan bastante bien. Da igual cuál sea de la canción, porque siempre te va a gustar cualquier tema de Kalema. Que por cierto, luego nos quedaremos con más canciones de Kalema, pero ahora he querido empezar con ese tema que lleva por nombre Alice, el sonido que sonaba en este momento. Bien, más música tenemos en nuestra hora temática. Claro que sí. Más música caboverdiana para que suene en esta hora. Por supuesto que sí. Hasta que nos digan que hasta aquí podemos escuchar música de Cabo Verde en este punto del dial. Ya lo sabes que estamos en la hora temática, en Enjoy la fórmula musical. Y ya lo sabes que la música no va a dejar de sonar. Hay una canción que lleva por nombre Besu di Buboca, es esta que suena en este momento, y es una canción que siempre que hago estos temas o estos programas de Kisoma tiene que sonar, porque tengo que decir que esta canción me inspiró para que pudiera crear una emisora de radio, ¿vale? Otra de las emisoras de radio que tenemos, que en este caso se llama Cabo Love FM, que si lo quieres escuchar, ahí vas a escuchar siempre 24/7 música de Cabo Verde, información de Cabo Verde, noticias sobre Cabo Verde en directo con la radio de Cabo Verde RTC, ¿vale? Que lo sepas, en internet, Cabo Love FM, y fue esta canción, nunca me voy a olvidar, yo me iba de viaje y como es una canción que a mí me encanta, pues tiene un intro muy, muy largo y yo me imaginaba pues locutando la canción en el intro como yo estoy haciendo en este mismo momento, y es que me callaba en un momento exacto cuando empezaba la canción y era aquí.

Qué bien nos lo vamos a pasar en esta hora temática, ¿eh? Esta canción, insisto, es una canción que a mí me inspiró muchísimo en su momento. Te estoy hablando del año 2009, efectivamente, ¿eh? El año 2009, cuando me inspira esta canción a crear Cabo Love FM, y desde el momento Cabo Love FM no ha dejado de emitir. Así que si no la conocías, pues ya puedes conocerla, ya la puedes poner, ya la puedes pinchar. Esa canción que venía sonando en ese momento, lo que me inspiró, en este caso, a crear ese Cabo Love FM. Bien, pues seguimos adelante en nuestra hora temática. Y es que mucha gente, quizás estos ritmos les suenen, les llamen la atención y piensen cómo se puede bailar o no se puede bailar. Pues yo tengo que decir que la kizomba, que tanto de moda está en este momento, pues quizás, y solamente quizás, esta música cabardiana haya tenido mucho que ver sobre la kizomba. De hecho, uno de nuestros estilos musicales es la kizomba. Nosotros somos uno de los creadores, en nuestro país, uno de los creadores de la kizomba, y por eso hay tantos ritmos bailables. Esto se baila muy pegado. De hecho, había un estilo musical, hay un estilo musical que se llama La Pasada, ¿no? Esa pasada se baila muy, muy, muy, muy juntito, ¿vale? Y a raíz de esa evolución, podríamos decir, que nace la kizomba. Pero bueno, eso es lo que yo pienso, ¿eh? Yo es que, como soy el único negro que no sabe bailar, pues yo, eso sí, sé hacer bailar. Por eso me quedo con pasada. Este es el tema de Gary. Último single para Gary. Mira cómo suena. Quédate con la letra. A ver si eres capaz de descifrar lo que dice Gary.

Ahí está un tema bonito de bailar, un tema bonito de escuchar. Es la canción de Garry y el tema que lleva por nombre Pasada. Bueno, digo bonito de bailar porque yo veo a la gente cómo baila y me gusta verlo bailar, pero yo es que no soy mucho de bailar, las cosas como son. Se podría decir que el único negro que no sabe bailar, así me presento muchas veces en mis shows, ¿eh? Pero sí sé hacer bailar. Así que, escucha, ¿bailas conmigo? ¿O bailas en mi compañía?

20 Fingers es como se llama este artista y la canción que lleva por nombre Sentido Prohibido. La verdad es que es digno de ver el videoclip de esta canción, ¿eh? Yo te lo recomiendo porque te reirías muy mucho, ya que escenifica pues cómo está con su pareja y cómo hay otra que le hace ojitos, pero es que en realidad son maniquíes.

Y siempre que haya una fiesta de Cabo Verde, una fiesta de Kizomba, esta canción es una de las que no puede faltar. Hoy estamos bailando en Enjoy, la fórmula musical. ¿Qué tal estás? Que si te estás incorporando, que no te has equivocado de programa, claro que no. Esto es la hora temática que hoy se la estamos dedicando a Cabo Verde, a la música de Cabo Verde. Y por eso sonaba ese tema tan bonito y por eso ahora suena uno de Jennifer Díaz. Esto se llama Entao e o qué.

Ahí estaba Jennifer Díaz, creía que iba a continuar el tema sonando. Jennifer Díaz con el tema In Town, la canción de esta gran artista caboverdiana. Que por cierto, hay un festival en Bembibre que se hace el primer viernes de julio, que es el Independence Fest, y ya estuvo esta artista en el Independence Fest con temas como ese que sonaba. Segunda canción, El Ser, como tal, no es caboverdiano, pero bueno, nos pega también al ritmo musical que estamos teniendo hoy aquí en Enjoy la Fórmula Musical. Que por cierto, ya lo sabes que hay un WhatsApp que es el 987-91-36-21. Me puedes pedir canciones e incluso horas temáticas, como ha hecho Ani desde Madrid, que por eso le dedicamos a ella esta hora temática. ¿Qué quieres que te ponga? Pues tú pídemelo, ya lo sabes que quizás la semana que viene te puedas llevar una taza de desayuno. Bueno, la semana que viene lanzamos el concurso y dentro de dos semanas pues puede ser que te lleves la taza, ¿eh? Te lo voy a poner fácil. ¿Tú crees que será muy fácil? Bueno, que a lo que iba, a mí este artista personalmente me gusta muy mucho, se llama

Quédate con el nombre de este artista porque también probablemente suene mucho en Enjoy la fórmula musical. Él es Mesías Mariko A y la canción lleva por nombre Azúcar. Por cierto, ya ha sonado más veces Mesías Mariko aquí en nuestro programa, en Enjoy, la fórmula musical. Seguimos adelante, ya vamos entrando en recta final. Seguimos adelante porque en nada y menos será el momento de finalizar nuestro programa. Yo sigo insistiendo y sigo en lo mismo. Recuerda que tenemos un WhatsApp que es el 987-91-3621. Ya lo sé que empieza por 9. Que la gente me lo ha dicho más de una vez. Es que empieza por 9, ¿eso es un teléfono fijo? Sí, es un teléfono fijo, efectivamente. Tú escríbenos a ese número, al 987-91-3621, y podrás ver cómo el WhatsApp llega y cómo te contesto. Seguimos con más ritmos kizomberos. En este caso, le llega el turno a Judy Fox. Fasa acontecer.

Haz acontecer o haz que acontezca, si lo traducimos al castellano. Oye, que 15 de junio a las 6 de la tarde, España-Cabo Verde, ¿quién crees que va a ganar? Vamos a lanzar una porra en el 987-91-36-21. Si es que el primer partido lo puede ganar, lo puede perder España tranquilamente. Si es que el primer partido no pasa nada. Mira en 2010 que perdió el primer partido.

Ya te dije que te quedaras con lo de Kalema, que iba a sonar más veces. Ahí está el tema que lleva por nombre Presa. La verdad es que si tuvieras la oportunidad en algún momento de ver un concierto de Kalema, lo ibas a disfrutar muy mucho. Y seguramente estoy convencido de que te vas a poner a buscar cosas de Kalema y te va a gustar. Kalema, así, según suena, te va a encantar. Yo creo que el 110 de todas las canciones de Kalema. Y bueno, no recordemos que aquí estamos disfrutando de la kizomba, ese baile tan espectacular y tan único. Así que si te parece, bailas kizomba.

Baila Kizomba. Ahí estaba ese tema que también suena. Bien, nos vamos quedando ya con el final. En nada, nos tenemos que ir. Pero antes, aún tengo más temas. En este caso, Remember. Insisto, no soy mucho de bailar, pero... ¿Bailas?

esta canción con la que ya me tengo que ir despidiendo. En 7 días amenazo con volver a estar aquí de nuevo, allá desde la radio, desde donde nos estés escuchando. Ya sabes que repasamos que estamos en La Ciana, estamos en Nuevo Nivel FM en Málaga, estamos en Radio Morata en Madrid, estamos en Radio Cima en Ponferrada y estamos en FM Bierzo en El Bierzo. Así que un saludo para todos los que nos estéis escuchando desde cualquiera de las radios. Hoy hemos tenido una hora temática dedicada a la kizomba y era con lo que nos veníamos quedando. Eso sí, yo me tengo que ir ya yendo en este momento y probablemente esta canción con la que nos vamos a quedar no va a sonar entera en según qué emisora de radio nos estés escuchando, porque bueno, ya sabes de que hay que dejar pausa a la publicidad, hay que respetar la programación, pero eso sí, en el formato podcast seguramente que suene entera. Esto es Jill Semedo. Seguro que la estabas esperando. Esto se llama Lembra Tempo. Así que recordemos el tiempo juntitos.

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6: Son las 10, las 9 en Canarias. 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

Grandes DJs invitados en el día de hoy. Hoy me encanta cruzar el charco y conectar en directo en este momento para daros la mejor música de los 80. ¡Wow! Nada menos que con Albert CT, que tiene preparado una sesionaca de las que hacen historia. ¡Oh! ¡Oh, what a night! ¡Oh, ladies night!

es que la noche de las mujeres puede ser cualquier noche de la Ladies Night. Por cierto, ¿sabes que todos tenemos esa gran sensibilidad que nos llega al corazón? ¡Ay! Tienes el corazón de cristal.

ese corazón de cristal, lo mejor será que llames a mi puerta. Más que nada porque yo te puedo dar sal, azúcar, buena música, que lo bailes un rato y disfrutar de una noche única como esta. Ring my bell, tócame la campana.

Ya me has tocado la campana, es decir, has llamado a mi puerta, porque lo de Ring My Bell, a ver, tú puedes traducirlo como tócame la campana, pero también es lo típico de llamar a la puerta. Pero ahora, ay, ay, ay, ay, ay, ¿sabes por qué? ¿Qué quieres? ¿Sal, azúcar? ¿Qué quieres, vecina? ¿Qué quieres? I want your love. ¡Ah! ¿Qué quieres? Pero si yo te quiero mucho. Vecina, vecino, yo te quiero. Toledo, Madrid, estamos al lado, no pasa nada. Estés donde estés, llévate la fiesta siempre. Si quieres mi amor, todos los sábados por la noche lo tienes.

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1: I want your love, quiero tu amor. Y tú dices, hombre, yo te lo regalo, no pasa nada, pero solo con una condición. Y es una condición que te va a acompañar siempre, hagas lo que hagas y pidas lo que pidas de los demás. Aunque no te lo digan, los demás te lo van a pedir. Que seas de verdad, que seas auténtica o auténtico en todo lo que hagas. Get to be real.
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1: Que sí, que sí, que si tú eres de verdad ya verás cómo el mundo se doblega a tus pies. El problema es cuando crees que no siendo tú misma o tú mismo vas a conseguir mucho más. Ah, eso es anticuado y no funciona. No funciona, de verdad que

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1: Tú que tienes el oído entrenado, esto suena a 80s, ¿eh? Suena a Rick Astley, suena a Kylie Minogue y también suena a Donna Summer con esta colaboración que hizo con Stock Aitken and Waterman. Y ahora, ¡wow! Pase lo que pase, mira, da igual. Y ahora estoy con décimas de fiebre, te lo digo de verdad, tengo fiebre. Y no sé si es la fiebre del sábado noche, pero pase lo que pase esta noche en Bola de Espejos, yo sobreviviré. I will survive.

Vamos, Toledo, ya sé que alguno se ha preocupado. Dice que tiene fiebre, que tiene fiebre. Llámale al hospital. No pasa nada, estoy bien. Esto no para hasta que no tengamos bastante. Don't stop till you get enough. Es Michael Jackson.

0: sabor a celebración, qué buen rollo me da saber de vosotros, saber de ti, de ti, de ti, de ti, estés donde estés. Y me vas contando cómo estás viviendo la fiesta en este momento. Esto es Bola de Espejos y nunca tenemos bastante. Siempre tenemos un buen motivo para celebrar. Piénsalo un momento. Seguro que si buscas en tu vida, tienes motivos más que de sobra para decir...
1: ¡Yahoo!
0: ¡It's a celebration!

Y ahora voy a confesarte algo. Cuando me preguntan mi artista favorito, la gente se piensa que voy a decir, yo que sé, los Beatles, ABBA, yo que sé, Freddie Mercury. Mi artista favorito se llama George Benson y es este, el del Tang Tang. Dos golpes de guitarra jamás han significado tanto. Oh, give me the night. Por favor, dame esta noche y todas las que puedas darme. Yo te espero.

0: Estos son los buenos tiempos. ¡Wow! Después de Give Me The Night, un poquito de Chic con Good Times. Sienta fenomenal, pero ahora, atención, uno de los clásicos que nunca falta en Bola de Espejos. Cool and the Gang, te recuerdan que esto hay que construirlo, esto hay que hacerlo.
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0: No te quedes contra la pared. Dance, come on. Sal a bailar si hace falta donde quiera que estés.

0: Lo de las trompetas sí que delata años 70, ¡qué sabor! ¡Oh, oh, oh! Espérate que llega lo bueno. Ya está, los amantes del funky han reconocido que el ritmo comienza. 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

vas al volante, bueno, yo sé que la tienes. Que sé que te encanta conducir oyendo esta música, que te da rollo, que te da reflejos. Vale, vale, hasta ahí bien. Cuando te subas al buggy, ten cuidado. Más que nada porque hay otros que también están en su buggy.

tras esta pequeña excursión por temas como Super Freak o Le Freak, no hagas tanto el freak que vas al volante. Si vas conduciendo, ya sabes, ¿eh? Esto es Bola de Espejos y aquí, desde luego, nos encargamos de darte toda la marcha necesaria. Tu coche igual va con gasolina, pero que sepas que tu vehículo es completamente eléctrico. Hablo de tu coco. Son descargas neuronales eléctricas. Cuida tu equilibrio eléctrico si no quieres acabar llorando, tear

Está claro, tienes un cerebro eléctrico y necesita de vez en cuando descargar y cargarse, ¿verdad? Así que descansa. Descansa todo lo necesario y si tienes que viajar de vez en cuando para recargar energías, hazlo a sitios maravillosos como a Funky Town.

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5: Son las 11, las 10 en Canarias.
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desde la bola y hasta la bola. ¿Qué tal? Hoy estamos en un castillo, el Castillo de la Agua en La Cabrera, en Madrid.

Pues sí, amigos, soy desde un castillo. De verdad, es la primera vez que pincho en un castillo. Te lo digo en serio, yo que me he criado en uno, en el castillo de Montjuïc, en Barcelona. Sin embargo, nunca había estado en un castillo aquí en medieval, auténtico. Esto está en La Cabrera, en Madrid. Se llama el Castillo del Agua y es espectacular, de verdad, amigos, ¿eh? No os lo perdáis si podéis. Tiene hotelitos y está de maravilla. Y aquí, ahora mismo, esta noche, pinchando para unos cuantos que estamos aquí, incluyendo, por supuesto, Drácula, Frankenstein, el vampiro más famoso del mundo, fantasmas de aquí. En el castillo ya se sabe de todo, ¿eh? Y sobre todo gente dispuesta a recordar los grandes temas de los 80 y los 90, como este, el de Gris. ¡Woo!

Eta. Le puedes encontrar en YouTube, como siempre, encontrando la manera perfecta de encajar grandísimas canciones, como este que, ¡ja!, este temazo de Chic que dice, I want your love.

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1: ¡Qué buena versión de I Want Your Love! Quiero tu amor. Que no pasa nada por pedir, por decir, oye, que yo quiero tu amor, que te quiero conmigo, que quiero cosas. No te sientas egoísta por decir lo que realmente quieres. Exprésalo claramente.

pasa nada por expresar lo que quieres. Claro, por ejemplo, decirle a tu pareja, oye, vámonos de holiday. Vámonos de vacaciones a disfrutar de la vida un poco. Y salir del cajón en el que estamos todos los días. ¡Menuda mezcla! ¡Holiday!

0: pasada.
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1: Y buscando motivos para ser feliz, seguro que encuentras que uno de ellos es que donde quiera que estés, si tú realmente quieres, puedes tener en este mismo momento un motivo para celebrarlo, para disfrutarlo. Y si hace falta pasar toda la noche disfrutando all night, ¿te acuerdas de Lionel Richie?

que tenías un naranjito en casa, que rebobinabas cassette con un bolivic, que hacías cola en el videoclub para alquilar los Goonies, mándanos un WhatsApp de voz y cuéntanos desde dónde nos escuchas. Que la bola de espejos sigue girando y tú eres parte de la fiesta. Más 34 645 738 738 o desde la aplicación móvil de adio.fm.

eran los 80, principios de los 90, y había una cantante exótica, guapísima, espectacular, que cantaba de una manera súper dulce y hacía las delicias de todos, que resulta que se enamoró de España y de un español, de un fotógrafo para ser exactos. Seguro que te suena y seguro que la has escuchado miles de veces. Smooth Operator,

La bola de espejos es de... espejos, claro. Y aquí solo hay dos reflejos posibles. O eres de los que bailan sin parar, o de los que sujetan la copa en la barra, pero con estilo. En cualquier caso, bienvenido. La fiesta está servida. Sube el volumen y déjate llevar.

0: sonido más setentero, ¿verdad? Con las trompetas y demás. Le llamaban el sonido de Filadelfia. Te hablo de los años 70. Y había una canción que a mí de pequeñito es que me encantaba de verdad escucharla en la radio. Se llamaba Nice and Slow. Estas trompetitas me recuerdan a mi infancia.
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0: Suave y dulce. Nice

0: de Pino D'Angio, pero en una versión diferente.
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0: ¿Te suena, no? ¡Wow! ¡Qué caña! Y ahora, sobre ello, Deeper Love. ¡Wow! 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

0: una de reggaetón.
1: Que es broma, ni te lo creas. Ni para atrás, que no. ¿Aquí reggaetón? No. Eso en otras emisoras. Hala, sigue escuchando la música.
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3: Eran los 80, te comprabas palomitas en el cine y te ibas a ver tan tranquilamente una de las películas que desde luego pasará a la historia. ¡Ghostbusters! Pero espera, que le damos un punto diferente. Ya verás. Espera, que le damos... ¡We are family!

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1: Vaya pedazo de sesionaca se ha marcado nuestro querido amigo Juan García. Lo encuentras rápidamente, ¿eh? Juan García. ¡Hey! ¡Woo! Que siga el buen rollo y la bola de espejos sigue girando.

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1: ¡Madre mía, qué fuerza tiene esto! Acabando Bola de Espejos, yo perdóname, pero me voy a pegar un desahogo.

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5: Son las 12, las 11 en Canarias.
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Son las 12 de la noche, una hora menos en Canarias. 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
6: Es la 1:12 en Canarias.
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5: Son las dos, la una en Canarias.
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